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0: las 7.
1: Con 24 minutos.
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0: En Café Norte hay noticias positivas. Informa la química Naomi Cortés sobre la recolección de envases de agroquímicos.
1: Señor caficultor, vea pues, los envases de los agroquímicos no se queman y no se botan, se lavan, se guardan y se entregan en las jornadas de recolección del equipo de educación, porque el suelo se trabaja, no se contamina.

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0: Son las 8.
3: Y 3 minutos.
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3: Son las 8.
4: Con 13 minutos.
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0: Muy buenos días, hoy vengo a dar testimonio del maestro. 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
3: Son las 8 con 34 minutos.
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2: Son las 8 con 36 minutos.
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0: las 8 con 46 minutos.
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4: Son las 9
5: y un minuto.
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0: Amparo Gómez, el motivo de mi llamada es para agradecerles. No tengo palabras ni cómo pagarles todo lo que hicieron por mí en tan poquito tiempo. Yo los visité hace un mes, ya soy una muy afortunada. Los visité porque tenía un negocio que era el mejor, una ferretería que todo mundo tenía que ver con la ferretería. De un momento a otro mi negocio empezó a decaer. Muchas deudas, mucha gente que sacaba fiados y no me pagaban, entonces todo eso iba llevando al desespero, a la enfermedad y a las más deudas por fuera. Entonces todo eso fue decayendo mi negocio. ¿Qué pasó? Que yo aterrada sin saber quién era, los escuché varias veces, qué era lo que pasaba, y tomé la decisión y los visité, y en este momento no me arrepiento, estoy súper feliz. Yo abrí los ojos porque yo llegué allá y con solo mirarme, con solo saludarme, en esa atención tan especial, esa buena energía que yo sentí, yo llevé la tierra porque yo consulté con ustedes y ustedes me dijeron, tráigame en la tierra de cuando barra su negocio. Yo hice eso y ustedes ahí me revelaron en la tierra qué era lo que le estaba pasando a mi negocio. Yo a las personas que nos están escuchando, yo les digo que adquieran su kit con mucha fe, con mucha entrega, con mucha educación, con mucha dedicación. Todo les va a funcionar.
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3: Son las 9:32.

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0: las 9 y 52 minutos.
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1: 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Que la lleven porque les hace bien. Es muy buena para uno, buena suerte. Buena cosa no tener en la casa. Yo me siento bien con ella. 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
3: Son las 9:59 minutos.
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3: Son las 10 con 16 minutos.
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3: Son las 10
4: con 16 minutos.
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0: agradecerle por esa bendición tan grande, profesora. No, yo adquirí el kit, profesora, y me fue, pero una maravilla. Así como ustedes me dijeron, yo hice los rituales, hice todo lo que ustedes me dijeron al pie de la letra, profesora. Y qué bendición tan grande, profesora. No, no, no, eso es una maravilla de verdad, profesora, porque imagínense, yo me encontraba en esta situación tan difícil como yo le comenté. Entonces, yo no sé si usted se acuerde de mí, pero yo le comenté, le dije, mire, profesora, que yo me encuentro en esa situación. Mi esposa, pues yo la verdad sentía que estaba yendo con otra persona y estaba pero desesperado, ya no sabía yo qué hacer. Yo me sentía en una situación muy difícil. O sea, yo me sentía que estaba perdiendo a mis hijos, estaba perdiendo a mi esposa, estaba perdiéndolos a todos. Y pues gracias a Dios, gracias a usted, no estar aquí. La verdad que todo se me compuso, estoy más tranquilo, más contento. Y fuera de eso, muchas necesito ustedes. Me reveló ese numerito y yo lo hice de poquito, me gané 9.600.000, pero miren qué felicidad. Con eso estamos pensando, pues, irnos a una nueva luna de miel, y la verdad que eso es una bendición muy, muy grande. Yo estoy muy agradecido y le recomiendo a todas las personas que me estén escuchando que lo visiten, que de verdad que eso es una bendición. Uno muchas veces pierde tiempo buscando otras cosas y teniendo la solución tan cerquita. Muchísimas gracias.
1: Amén, amén, amigo. Gracias por esos maravillosos resultados. 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
3: Son las 10. Con 32 minutos.

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0: Las fases de la luna son fundamentales en la agricultura porque su fuerza gravitacional influye en el movimiento de la savia, la humedad del suelo y el crecimiento radicular o foliar de las plantas. Este sábado 26 de septiembre será luna llena. Aquí les contamos las prácticas favorables en la agricultura. Primero, sembrar 3 días antes de la luna llena hasta 3 días después. Segundo, tiempo ideal para abonar. Tercero, dejar a la luz de la luna los preparados biológicos, hidrolatos, purines y agua para dinamizar más rápido. Las prácticas que no son favorables en la luna llena son: primero, no es conveniente trabajar la tierra el día de la luna llena. Segundo, prohibido podar. Tercero, no es recomendable picar o cavar cerca de las plantas. Y cuarto, no es recomendable regar excepto en sequía. Más datos de la luna llena, que la tendremos este sábado 26 de septiembre en la agricultura.
1: Luna llena o plenilunio. La savia se moviliza hacia arriba y se acumula en tallos y hojas. La luna refleja la luz del sol a la tierra con la totalidad de su cara visible. Es el mejor momento para la cosecha de frutas y hortalizas de hoja. Para la preparación de la tierra. La mejor época de siembra es 3 días antes de la luna llena hasta 7 días después. Fase lunar ideal asociada con el tratamiento de parásitos tanto en animales como en humanos. Para remover el compost. Siembra de raíces y tubérculos. Ideal para abonar o fertilizar. Para la limpieza de hierbas competentes. No se debe realizar la poda ni riegos.
0: La luna en la agricultura.
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3: Son las 10:38.

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2: Señoras y señores, bienvenidos. Reciban el saludo cordial de este amigo, este servidor Artemio, el psíquico, el vidente de nacimiento, el espiritista, pero también el curandero. Recuerden que estoy tratando y curando sus males con plantas, con hierbas, pero también con muchas oraciones fuertes. Hierbas, plantas que traigo allí propiamente de Atalaya del Norte, allí de la, donde están los ticunas, allí donde están los yaguas. Traigo muchas plantas de allí de la Pachamama, precisamente para hacerle una barrida, una limpia, para hacerle una curación, para hacerle botar, si fue que le dieron algo, hacerle arrojar a usted el daño que le hayan hecho, el daño que le hayan dado. Porque hay muchos casos de males que son administrados a través de bebidas oscuras, oiga bien, males que son administrados a través de algún tipo de alimento. Entonces, le recomiendo que usted me consulte ahora, después del programa, si tiene algún problema de salud que no ha podido curar, que no le han podido dar un diagnóstico claro. 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Tengo rituales para atraer el verdadero amor a su vida. Usted, querido hermano, querida hermana, que le ha ido tan mal en el campo sentimental, en el campo del amor. ¿Cuántas veces se ha enamorado, le ha ido mal, le han pagado mal? ¿Cuántas veces se ha enamorado, le han pagado con la infidelidad? Bueno, querido hermano, querida hermana, recuerde que a través de un ritual yo le puedo transformar esa mala suerte en buena suerte y que usted se convierta en una persona que pueda atraer el verdadero amor a su vida. También

0: 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También puede participar enviándome un mensaje de WhatsApp, un mensaje de texto. Allí me consulta usted el problema que tiene, pero recuerde que es importantísimo que coloque el lugar desde donde usted me sintoniza, así sea la vereda, el pueblo donde me sintoniza, pero también que anote allí la fecha exacta de su nacimiento, fecha de nacimiento de la persona por quien usted desea preguntarme. 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El siguiente mensaje me ha llegado propiamente aquí de Anserma Nuevo. Dice: señor Artemio, tengo un pequeño negocio, pero no me va bien. Yo quiero saber por qué. Pienso hacer un viaje. ¿Será conveniente? Tengo mi esposo, pero me pienso separar para juntarme con otra persona que conocí hace poco. Mi esposo, no sé qué le pasa y quiero saber si él tiene alguna duda de mí. Dice: yo nací el 3 de septiembre de 1980. No diga mi nombre, solo la mujer sin felicidad de Anserma Nuevo. Apreciada amiga, gracias por ese mensaje de WhatsApp. Oiga bien, usted me dice que tiene un pequeño negocio, pero que no le va muy bien y quiere saber por qué. Oiga bien, lo que pasa es que usted en este momento tiene un problema en el hogar, tiene un problema con su esposo, tiene un problema familiar. Y aparte de estar usted de pronto con problemas con su esposo, está preocupada también por la otra relación con la cual usted dice que sería separarse para irse con esta persona. Lamentablemente tengo que decirle, no le va a ir muy bien, porque esta persona tiene interés en que usted venda el negocio. Pero el día que usted venda el negocio y que agarre el dinero, hasta ese momento va a llegar la felicidad suya, porque este hombre piensa aprovecharse de su ingenuidad e irse con ese dinero. Entonces, mucho cuidado, porque esta persona no tiene las mejores intenciones para con usted. Yo le recomiendo, ahora después del programa, me llame para ampliarle esta respuesta y darle una mejor orientación. 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Gracias por su audiencia y bendiciones.
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3: Son las 11:03.

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1: 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Para conocer más sobre el auxilio funerario.
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Arrodíllese y le reza, pa' que Dios

0: las 11
1: con 17 minutos.
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0: Son las 11
1: con 17 minutos.

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4: Son las 11:33.
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3: Son las 11
4: y 38 minutos.

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3: Son las 12
4: y 4 minutos.
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0: Es la una.
3: Y un minuto.

0: La 1:10.
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3: Es la 1:15.
4: 8.

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0: la 1:41.
1: 8:40.
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1: Es la 1:59.
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0: Son las 2:03.

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2: Son las 2.
3: Con 9 minutos.
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0: las 2 y 15 minutos.
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0: Son las 2 y 15 minutos. 8.

0: Son las 2.
1: 30 minutos. 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

0: las 3.
1: Con 17 minutos.
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0: Son las 3.
1: Con 17 minutos.

0: las 3.
1: 30 minutos.
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0: las 3.
1: Con 58 minutos.
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0: Son las 3.
1: 59 minutos.
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2: Son las 4
3: y 8 minutos.
1: ¡8!

0: las 4
1: y 15 minutos.
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0: Son las 4
1: y 15 minutos.
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0: las 4
1: con 29 minutos.
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0: Son las 4 con 56 minutos.
1: 8:40.
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0: Son las 5
3: y un minuto.
4: Muy buenos días, estamos iniciando Buenos Días Cafetaleros en esta madrugada ya del jueves 24 de septiembre. Son las 5 de la mañana y les decimos que este hoy es el día 267 del año y le restan al 2026 98 días. Estamos a 6 días de que llegue octubre. Hoy es el cuarto jueves del mes. Y para los que tienen que viajar para el eje cafetero, les decimos el pico y placa para evitar multas y evitar pérdida de dinero. Hoy jueves, para Pereira y Dos Quebradas, pico y placa para vehículos. Las motos están exentas, únicamente para vehículos. Lo que son los martes, jueves y sábados, el pico y placa terminadas en números impares, el 1, 3, 5, 7 y 9. Repetimos, las motocicletas están exentas de este pico y placa para las ciudades de Pereira y Dos Quebradas. Pero si va para Armenia, allí sí es pico y placa para automóvil y moto, con dígito de placa terminada hoy jueves en 1 y 2. Manizales está exenta de este pico y placa temporal que tuvo, y la ciudad de Cali sí tiene pico y placa hoy jueves. Restricción general para placas terminadas para vehículos que terminan en 5 y 6. Y si transita por la zona de emergencia, se deben sumar el 9 y el 0. En total, 5, 6, 9 y 0 son los números de las placas que tienen restricción hoy en la capital del Valle. Jueves 24 de septiembre, hoy es el día de San Gerardo Obispo y Virgen de la Merced, patrona de las instituciones penitenciarias. Es equivalente también el nombre de la Virgen de la Misericordia. Y en Colombia también es la patrona del sistema penitenciario y de los internos. Patrona principal de la ciudad de Santiago de Cali, capital del departamento del Valle del Cauca. Patrona del municipio de Zarzal, de San Juan de Pasto, de Caldas, Antioquia. De Jericó, Antioquia, también de Andes, Antioquia, Montebello, Antioquia. Y también patrona del municipio de La Merced. De ahí su nombre, en el occidente alto del departamento de Caldas, La Merced. Hoy también es el Día Marítimo Mundial, Día Mundial del Gorila, Día Internacional de la Investigación contra el Cáncer, también el Día Mundial del Cáncer de Tiroides y el Día Mundial contra las Patentes de Software.

5 de la mañana con 3 minutos, 5:03. Ayer llovió en varios municipios del Valle del Cauca y eso es rico, importante, valiosísimo, todas estas gotas de agua que cayeron. Ojalá hayan caído también en el páramo de Las Hermosas, en el centro del valle, donde este terrible incendio está acabando con todos estos frailejones que ponen en peligro el agua para muchos municipios vallecaucanos. Reportaron anoche derrumbes en la vía La Unión El Dobio. Según información, anoche en La Unión Valle, tras la fuerte lluvia de ayer miércoles en horas de la noche, en la zona alta vía a Sabanazo, el derrumbe que tapaba media carretera terminó de caer y ahora tapa ambos carriles. Un vehículo quedó atrapado, los ocupantes están fuera de peligro. Reportaron también calles inundadas, colapso del sistema de alcantarillado por las fuertes lluvias que cayeron ayer en este sector de La Unión, en el norte del valle. Y tendremos más información a las 7 de la mañana en Café, Música y Noticias. Ustedes pueden reportar a través del 315-592-1695. Desde ya nos puede decir cómo le fue anoche con la actividad eléctrica y las lluvias que se presentaron en algunos sectores de nuestra región. El tiempo.

0: Momento para escuchar la segunda parte técnica aquí en Buenos Días Cafetaleros. Tenemos la invitada a Naomi Cortés, que ella es la coordinadora del laboratorio agroquímico y tiene un tema muy importante. ¿A dónde va a parar el fertilizante que aplicamos a los cultivos? Naomi, le decimos los muy buenos días y adelante usted con este tema.
1: Muy buenos días para todos nuestros caficultores y para todas las familias que cada día trabajan con dedicación para sacar adelante el café de nuestra región. Hoy quiero comenzar con una pregunta que seguramente muchos de ustedes se han hecho alguna vez. Cuando aplicamos un fertilizante al cafetal, ¿a dónde se va realmente? Porque uno lo aplica sobre el suelo, espera que la planta lo aproveche y después de unos días espera ver una respuesta en el cafeto. Pero, ¿qué ocurre con ese fertilizante después de que lo aplicamos? ¿Todo llega a la raíz? ¿Todo lo aprovecha la planta? ¿Puede perderse? ¿Puede quedarse en el suelo? Y algo muy importante, aplicar más fertilizante significa necesariamente que vamos a tener una mejor respuesta del cultivo. Hoy vamos a hablar precisamente de eso, del laboratorio de suelos, y quiero invitarlos a mirar el proceso de fertilización desde una perspectiva muy sencilla. El fertilizante no termina su recorrido cuando cae al suelo, ahí apenas comienza. Pensemos por un momento en nuestro cafetal. Tenemos el saco de fertilizante, hacemos la aplicación y el producto queda en contacto con el suelo. Pero para que los nutrientes lleguen, para ser aprovechados por el cafeto, tienen que ocurrir varios procesos. La raíz necesita encontrarlos, pero además necesita que estén disponibles y que las condiciones del suelo permitan que pueda absorberlos. Y aquí aparece nuestro primer punto importante. El suelo no es simplemente tierra donde cae el fertilizante. El suelo es un sistema vivo y complejo. Allí encontramos agua, aire, materia orgánica, minerales, microorganismos y raíces. Todos estos elementos interactúan entre sí. Por eso, dos fincas pueden recibir una cantidad similar de fertilizante y no necesariamente tener exactamente la misma respuesta. ¿Por qué? Porque las características del suelo pueden ser diferentes. Por ejemplo, imaginemos un suelo que tiene buena humedad, buena estructura y condiciones adecuadas para el desarrollo de raíces. En ese suelo, los nutrientes pueden estar en condiciones favorables para que las raíces lo encuentren y lo absorban. Pero ahora imaginemos otro suelo que está demasiado seco, demasiado húmedo, compactado o que presenta alguna condición química que limita la disponibilidad de determinados nutrientes. En ese caso, aunque nosotros hayamos aplicado fertilizante, la planta puede no aprovecharlo de la misma manera. Y aquí quiero hacer una comparación muy sencilla. Imagínese que usted tiene comida en su casa. Tener comida guardada no significa necesariamente que usted pueda alimentarse de ella en cualquier circunstancia. Debe estar disponible, debe poder acceder a ella y deben existir las condiciones para consumirla. Con los nutrientes ocurre algo parecido. Que un nutriente esté en el suelo no significa automáticamente que la planta pueda aprovecharlo. Por eso es tan importante conocer nuestro suelo. Ahora bien, ¿qué puede pasar con un fertilizante después de aplicarlo? Una parte de los nutrientes puede ser absorbida por las raíces, pero dependiendo del nutriente y de las características del suelo, otra parte puede quedar retenida en el suelo, transformarse o desplazarse con el agua. Y aquí aparece un tema muy importante para nuestros caficultores, el agua. Cuando tenemos lluvias fuertes, el agua comienza a moverse a través y sobre el suelo. Si el suelo no logra infiltrar adecuadamente esa agua, puede producirse escorrentía. Y cuando el agua corre sobre el terreno, puede transportar partículas de suelo y también algunos nutrientes. Por eso, proteger el suelo también hace parte de aprovechar mejor la fertilización. Pero también puede ocurrir lo contrario. En periodos muy secos puede haber poca humedad disponible para que los nutrientes se movilicen hacia las raíces. Entonces tenemos que entender algo. Fertilizar no es solamente escoger un producto y aplicarlo. También debemos pensar en el estado del suelo, en las necesidades del cultivo, en la humedad y en el momento de aplicación. Ahora Seguramente alguien estará pensando, entonces, ¿qué hago? ¿Dejo de fertilizar? No, la idea no es esa. La idea es fertilizar con conocimiento. Y allí, el análisis de suelo tiene un papel fundamental. Un análisis de suelo nos permite conocer características que nuestros ojos no pueden determinar simplemente mirando la tierra. Podemos conocer, entre otros aspectos, el pH, la materia orgánica y la disponibilidad de determinados nutrientes. Con esa información podemos tomar decisiones más fundamentadas sobre el manejo del suelo y la fertilización, porque muchas veces tenemos la costumbre de pensar, mi vecino aplicó este producto, entonces yo también. O este año voy a aplicar un poquito más porque quiero que el café produzca más. Pero el suelo de cada finca puede tener características diferentes. Incluso dentro de una misma finca podemos encontrar diferencias. Puede haber una zona donde el suelo conserva mejor la humedad y otra donde el agua se pierde rápidamente. Puede existir un sector con mayor acumulación de materia orgánica y otro con suelo más descubierto. Puede haber zonas donde las raíces se desarrollan mejor y otras donde existen limitaciones. Por eso, conocer nuestro suelo es como tener un mapa que nos ayuda a tomar mejores decisiones. Y hay otro aspecto que quiero que tengamos muy presente. Más fertilizante no significa necesariamente más producción. La planta necesita nutrientes, sí, pero los necesita en cantidades y condiciones adecuadas. Aplicar una cantidad mayor de la necesaria no garantiza que el cafeto vaya a responder proporcionalmente. Además, una fertilización mal manejada puede representar un gasto innecesario para el productor. Y aquí quiero detenerme un momento, porque cuando hablamos de fertilización, muchas veces pensamos únicamente en el costo del fertilizante. Pero también existe otro costo, el costo de no aprovecharlo. Si aplicamos un producto y las condiciones del suelo o del clima no favorecen su aprovechamiento, podemos estar perdiendo parte de esa inversión. Por eso, cada aplicación debería hacerse pensando no solamente en cuánto vamos a aplicar, sino también en para qué lo estamos aplicando, qué necesita nuestro cultivo y qué condiciones tiene nuestro suelo. Y no olvidemos algo fundamental, la raíz es la encargada de buscar y absorber los nutrientes. Por eso debemos cuidar el lugar donde viven nuestras raíces. Un suelo con buena estructura, con presencia de materia orgánica y condiciones adecuadas de humedad y aireación puede favorecer al desarrollo radicular. Recuerde, el fertilizante puede caer sobre el suelo, pero el verdadero objetivo es que el nutriente llegue donde el cafeto pueda aprovecharlo. Nos encontramos en una próxima emisión de Buenos Días Cafetaleros, con más temas para conocer, cuidar y aprovechar mejor nuestros suelos. Un abrazo para todos nuestros caficultores y que tengan una excelente jornada.
0: Muchas gracias, Naomi Cortés. La tuvimos aquí en Buenos Días Cafetaleros con el tema técnico, con el patrocinio del Laboratorio Agroquímico de Café Norte.

0: Son las 5
1: y 31 minutos.
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0: Son las 5
1: con 32 minutos.

0: Al inicio de Buenos Días Cafetaleros, la primera sesión técnica está a cargo de Camilo Ramírez. Él nos trae un tema muy importante, el verano y sus efectos en nuestros cafetales. Adelante, Camilo.
1: Bueno, muy buenos días para todos nuestros oyentes, caficultores y familias del campo. Muy buenos días, Carlitos. Es un gusto nuevamente pues acompañarlos en este espacio. Y hoy quiero hablarles de un tema que seguramente muchos de nuestros caficultores tienen muy presente en este momento, lo cual es el verano y los efectos que puede obviamente tener en nuestros cafetales. Y es que el verano no solo significa que tengamos menos lluvias cuando las condiciones secas se prolongan, ¿cierto? El cual también empieza a sentirlo y debemos estar mucho más atentos a lo que está pasando pues, en nuestras fincas, que es qué está pasando con nuestro café durante el verano. Lo primero que, pues, como todos sabemos, observamos, lo primero que debemos de tener en cuenta en el suelo es que cuando tenemos varios días sin lluvia, el suelo comienza a perder humedad, la planta tiene más dificultad para el tema de disponer del agua que necesita, obviamente, lo cual esto puede ser más evidente en algunos terrenos, como por ejemplo en suelos que son tipo pedregosos, con poca cobertura, en zonas donde normalmente tenemos menor, digamos que, disponibilidad de agua. Y lo que el cafetal o el cafeto puede comenzar a mostrar es menos vigor, hojas como decaídas, que pierden como la pérdida como de follaje. Y cuando las condiciones son bastante fuertes, y dependiendo pues de la etapa en la que se encuentre el cultivo, también podemos tener efectos sobre la floración, el desarrollo de los frutos. Entonces es por eso que durante el verano no debemos como esperar solamente a que la planta nos muestre un problema. Hay varias cosas que podemos hacer desde la finca para pues, ayudar a nuestros cafetales. ¿Cómo podemos, digamos que, cuidar el suelo? ¿Cómo, en qué condiciones o qué recomendaciones? Una de las recomendaciones como más importantes es no dejar el suelo completamente descubierto pues en estas épocas de verano. También el tema de la hojarasca y la cobertura vegetal bien manejada, esto ayuda a que pues a proteger el suelo de la radiación obviamente directa y a conservar por más tiempo la humedad. Lo que también debemos hacer es un buen manejo de las arvenses. No necesariamente tenemos que dejar, digamos, que el lote completamente limpio. También debemos de manejarlas para evitar que compitan demasiado con el café por agua y por nutrientes, pero conservando una cobertura que ayude obviamente a proteger nuestro suelo. Y aquí hay algo pues de muchas veces que muchas veces olvidamos, y es que el suelo también se cuida cuando no está lloviendo. Como las prácticas que hacemos durante todo el año son las que nos ayudan a enfrentar las épocas secas.
0: Muchas gracias, Camilo, y es que el fenómeno del Niño en Colombia está causando muchas sequías extremas, altas temperaturas, incendios forestales y riesgo de desabastecimiento de agua y energía en Colombia. Esta es la noticia que hemos tenido en los principales medios y, por supuesto, nuestra región no está exenta de este fenómeno. Muchas gracias. Camilo Ramírez es otro integrante del Área de Educación de Café Norte. Buenos días, cafetaleros.

0: son las 5.
1: Con 56 minutos.
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0: Amigos, hermanos, bendecido, feliz y maravilloso jueves. 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Esto que usted tiene, estos ataques que le dan, es de un mal que le hicieron. 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
2: Son las 6:05.
5: Con 5 minutos.

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0: Las fases de la luna son fundamentales en la agricultura porque su fuerza gravitacional influye en el movimiento de la savia, la humedad del suelo y el crecimiento radicular o foliar de las plantas. Este sábado 26 de septiembre será luna llena. Aquí les contamos las prácticas favorables en la agricultura. Primero, sembrar 3 días antes de la luna llena hasta 3 días después. Segundo, tiempo ideal para abonar. Tercero, dejar a la luz de la luna los preparados biológicos, hidrolatos, purines y agua para dinamizar más rápido. Las prácticas que no son favorables en la luna llena son: primero, no es conveniente trabajar la tierra el día de la luna llena. Segundo, prohibido podar. Tercero, no es recomendable picar o cavar cerca de las plantas. Y cuarto, no es recomendable regar excepto en sequía. Más datos de la luna llena, que la tendremos este sábado 26 de septiembre en la agricultura.
1: Luna llena o plenilunio. La savia se moviliza hacia arriba y se acumula en tallos y hojas. La luna refleja la luz del sol a la tierra con la totalidad de su cara visible. Es el mejor momento para la cosecha de frutas y hortalizas de hoja. Para la preparación de la tierra. La mejor época de siembra es 3 días antes de la luna llena hasta 7 días después. Fase lunar ideal asociada con el tratamiento de parásitos tanto en animales como en humanos. Para remover el compost. Siembra de raíces y tubérculos. Ideal para abonar o fertilizar. Para la limpieza de hierbas competentes. No se debe realizar la poda ni riegos.
0: La luna en la agricultura.

0: las felicitaciones para José Heriberto Carranza Pérez en la vereda La Laguna del Cairo. José Heriberto Carranza, feliz cumpleaños. En Perejil de Cartago, Abel Antonio Henao Valencia está de cumpleaños. Don Abel Antonio Henao, feliz cumpleaños. Y en Montebello de El Águila está de cumpleaños Jimmy Correa Zapata. Felicitaciones también para Jimmy Correa. Asociados muy felices porque fueron fecundados un 24 de diciembre y nacieron 9 meses después un 24 de noviembre.
1: ¡Oh!

0: felicidad.
1: Hoy es el día 267 del año y le restan al 2026 98 días. Cuarto jueves del mes. Hoy es el día de la Virgen de las Mercedes, patrona de las instituciones penitenciarias. También es la patrona de los municipios de Zarzal, de Caldas, de Jericó, de Los Andes, Antioquia, de Montebello. Patrona también del municipio de La Merced, que lleva su nombre. Y hoy también es el Día Marítimo Mundial, Día Mundial del Gorila, Día Internacional de la Investigación contra el Cáncer, Día Mundial del Cáncer de Tiroides y Día Mundial contra las Patentes de Software.
2: Que Dios te bendiga.

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1: Y llegamos al final de Buenos Días Cafetaleros, la invitación para que a las 7 de la mañana estén informados con café, música y noticias. ¡Feliz jueves!

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1: Hermanos, amigos del alma, un bendecido y maravilloso jueves. Hoy tenemos 24, jueves 24 de septiembre. Todos los días su programa Caminos a la Felicidad, que llega para recordarles de que no estamos aquí para mentirles ni para engañarles. 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Profesor, soy una mujer que no tengo suerte ya ni siquiera en el amor y el trabajo, el dinero, juego, chance, no gano. De verdad que estoy desesperada. Me lo han recomendado mucho y he escuchado su programa por la emisora. Dígame si puede ayudarme. Mi nombre es Yolanda. Señora Yolanda, muchas gracias a usted por su fe y su confianza. Yo le digo algo, señora Yolanda. 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
2: Mi hijo ya no nos quería ni visitar, ya no nos quería ni hablar. Prácticamente era lo que esta mujer le decía. Yo fui desesperada porque mi hijo había cambiado demasiado, hasta con sus niñas, que eran su razón de vivir. Pero usted me ayudó muchísimo, de verdad. Gracias, gracias, maestro.
1: Bueno, pero gracias a Dios usted me visitó y ha visto cambios, ha visto soluciones. Usted nos pudiera recomendar con algún padre, alguna madre que tenga problemas parecidos al suyo, que su hijo se había alejado, que su hijo prácticamente se había dejado embobar por estas mujeres. ¿Qué le puede decir usted a esa gente?
2: Por supuesto, querido maestro, el beneficio con usted fue maravilloso. Yo le digo a la gente, a estas madres que ven cómo sus hijos se encarretan, se dejan llevar por esas mujeres que quieren es alejarlos y tenerlas solo para ellas. Muchas gracias, maestro, por toda su ayuda. Dios los siga llenando de más bendiciones.
1: Apreciados oyentes, de verdad que es grandioso poder escuchar a estas personas, padres, madres, que encuentran una solución, que encuentran un cambio, que reciben una ayuda real. 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

0: las 6
1: y 31 minutos.
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0: Las 6
1: y 31 minutos.
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2: Señoras y señores, bienvenidos, permítanme entrar a sus hogares o lugares de trabajo con este mensaje de orientación, este mensaje de consejería, este mensaje de relaciones humanas y superación personal. La invitación que diariamente les vengo haciendo es que me acompañen, que me permitan entrar a sus hogares o lugares de trabajo con este mensaje, con esta invitación que les estoy haciendo a que si tienen problemas, si necesitan ayuda, si quieren saber algo importante en sus vidas, si quieren ustedes encaminarse por el sendero del triunfo, del éxito, ustedes me pueden consultarme después del programa a mi número telefónico, o lo puede hacer enviándome un mensaje de WhatsApp, un mensaje de texto a este número telefónico 317-563-1951. 317-563-1951. Recuerde, querido hermano, querida hermana, todo problema, por difícil que sea, tiene solución. No se deje vencer de los problemas. O a veces, cuando uno no busca ayuda, no busca orientación, no busca consejo, toma decisiones de pronto que en lugar de mejorar, agrava la situación. Entonces, mi recomendación es que si usted tiene oportunidad de sintonizar este programa, participe en el programa Milagros de la Mente, enviándome un mensaje de texto, un mensaje de WhatsApp, o consultándome a través de una llamada telefónica. 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Voy a dar lectura y respuesta al siguiente mensaje de WhatsApp que me ha llegado propiamente de Versalles, aquí en el departamento del Valle. Dice: señor Artemio, por medio de este mensaje lo saludo y le pido que me diga qué es lo que está pasando con mi señora. Ella es nacida el 6 de febrero del 90. Hace unos meses empezó a cambiar de una forma que me tiene sin saber qué hacer. Empezó por no dormir conmigo y también por no aceptar ningún tipo de relación íntima, ni mucho menos una caricia, un beso. No sé qué le pasa, no quiere tener ninguna relación, ningún trato conmigo. Quisiera que usted me dijera qué es lo que está pasando. Ella dice que es mejor que nos separemos. Ella quiere vivir, dice que quiere vivir sola. Señor Artemio, soy de Versalles y nací el 13 de octubre de 1987. Espero pronto su razón y su consejo. Mi nombre es Jesús Albeiro. Apreciado amigo, gracias por su mensaje de WhatsApp. Oiga bien, una situación bastante difícil la que se está presentando con el caso de su señora. Pero lamentablemente tengo que decirle que ella está pasando por una situación muy extraña. Desde que ella consiguió un trabajo recientemente, precisamente allí en la ciudad de Cairo, consiguió un trabajo, ella está ahora disponiendo de lo que ella se gana, está manteniéndose ella, y antes, cuando estaba al lado suyo, era un problema para que usted le pudiera dar para sus necesidades, para sus gastos, inclusive para el mantenimiento de la casa. Entonces, ella está decidida totalmente a separarse, a dejarlo. ¿Por qué? Lamentablemente tengo que decirle, ya le perdió a usted el amor, ya le perdió el entusiasmo, ya le perdió el interés. Entonces yo le voy a recomendar, si usted quiere recuperarla a ella, usted tiene que cambiar su manera de actuar y tiene que reconocer el valor que ella tiene, tiene que reconocerle también el esfuerzo que ella ha hecho por llevar adelante el hogar. Entonces le voy a recomendar, ahora después del programa me haga una llamada dándome los datos nuevamente de ella para ponerle en cadena de oración, y le aseguro de que este problema se lo voy a resolver en el término de la distancia. Gracias por su mensaje, don Jesús, que esté muy bien. 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Esas dudas que a usted le atormentan, yo tengo cómo aclarárselas, cómo despejar su mente, cómo organizar su mente, cómo devolverle a usted la fe que ha perdido, devolverle la confianza, devolverle la suerte que ha perdido. 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Gracias por su audiencia y bendiciones.
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3: 7 de la mañana con 2 minutos. Iniciamos Café, Música y Noticias diciéndoles que este día, ya jueves 24 de septiembre, es el día 267 del año. Le quedan 98 días al 2026. Faltan 6 días para terminar septiembre. Es el cuarto jueves y ya nos quedan ya una semanita de este mes, que viene octubre, que viene con un festivo, que es el Día de la Raza, el 12 de octubre. Hoy es el día de la Virgen de las Mercedes, patrona de las instituciones penitenciarias. Y les contamos que el día de ayer tuvimos lluvia en diferentes sectores. Ya les vamos a compartir la información. Por lo pronto, les vamos a decir, el pico y placa para las diferentes ciudades que tenemos en la región, pico y placa. Y para los que tienen que viajar para el eje cafetero, les decimos el pico y placa para evitar multas y evitar pérdida de dinero. Hoy jueves, para Pereira y Dos Quebradas, pico y placa para vehículos. Las motos están exentas, únicamente para vehículos. Lo que son los martes, jueves y sábados, el pico y placa terminadas en números impares, el 1, 3, 5, 7 y 9. Repetimos, las motocicletas están exentas de este pico y placa para las ciudades de Pereira y Dos Quebradas. Pero si va para Armenia, allí sí es pico y placa para automóvil y moto, con dígito de placa terminada hoy jueves en 1 y 2. Manizales está exenta de este pico y placa temporal que tuvo, y la ciudad de Cali sí tiene pico y placa hoy jueves. Restricción general para placas terminadas para vehículos que terminan en 5 y 6. Y si transita por la zona de emergencia, se deben sumar el 9 y el 0. En total, 5, 6, 9 y 0 son los números de las placas que tienen restricción hoy en la capital del Valle. Jueves 24 de septiembre, hoy es el día de San Gerardo Obispo y Virgen de la Merced, patrona de las instituciones penitenciarias. Es equivalente también el nombre de la Virgen de la Misericordia. Y en Colombia también es la patrona del sistema penitenciario y de los internos. Patrona principal de la ciudad de Santiago de Cali, capital del departamento del Valle del Cauca. Patrona del municipio de Zarzal, de San Juan de Pasto, de Caldas, Antioquia, de Jericó, Antioquia, también de Andes, Antioquia, Montebello, Antioquia, y también patrona del municipio de La Merced. De ahí su nombre, en el occidente alto del departamento de Caldas, La Merced. Hoy también es el Día Marítimo Mundial, Día Mundial del Gorila, Día Internacional de la Investigación contra el Cáncer, también el Día Mundial del Cáncer de Tiroides y el Día Mundial contra las Patentes de Software. Naomi, le decimos los muy buenos días. Naomi tiene más información de lo que es la Virgen de las Mercedes que hoy.
4: Muy buenos días, queridos oyentes de Café, Música y Noticias. Santoral Católico, San Gerardo Obispo y Virgen de la Merced, patrona de instituciones penitenciarias en España, redención de cautivos. La aparición inspiró la fundación de la Orden de la Merced, Mercedarios, cuyo propósito original era liberar a los cristianos cautivos por los musulmanes en el mar Mediterráneo. ¿Cuál es el significado de la palabra merced? Significa misericordia, gracia, dádiva o perdón, devoción y patrona de los prisioneros. Por su origen ligado a la liberación de cautivos, es considerada la patrona de los penitenciarios y personas privadas de la libertad. En Colombia, por ejemplo, es la patrona oficial del INPEC, patrona en América. Se extendió rápidamente durante la evangelización. Es patrona de países y regiones como República Dominicana, además de ser patrona jurada de las Fuerzas Armadas o ejércitos en naciones como Perú, Ecuador y Argentina. En Colombia, patrona del sistema penitenciario y de internos de Colombia, patrona principal de la ciudad de Cali, patrona del municipio de Zarzal Valle, patrona del municipio de San Juan de Pasto Nariño y patrona del municipio de Caldas, Jericó, Andes, Montebello y La Merced Caldas.
3: Gracias, gracias Naomi. Aquí en Colombia es muy famosa la canción Patrona de los Reclusos de Canta Joe Arroyo, donde se le rinde homenaje a esta hermosa advocación, las Mercedes. Y el municipio de La Merced, que queda aquí en Caldas, tiene entonces honor a la Virgen de las Mercedes. 7:07 minutos, 7:07, a nombre de La Hoja Verde al Natural, vamos a conocer los titulares. Pues

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1: Siete, ocho minutos. Ayer, fuertes lluvias en el Dobio, en La Unión, causaron derrumbes. También se produjo movimiento telúrico de 4.5 grados, se registró ayer miércoles, poco después de las 3 de la tarde, con epicentro en Chaparral, Tolima, aunque en la madrugada también hubo temblores. Varios sismos acudieron la madrugada de este 24 de septiembre. Santa Marta sigue paralizada pese a la militarización ordenada por el presidente de la Espriella. Colombia todavía puede hacer historia en el Mundial. Este sábado se juega entonces lo que es la por el tercer y cuarto lugar. Le toca jugar a Colombia en el Mundial Sub-20 con Italia. Ana María Cardona fue la mujer reportada como víctima de un hecho violento que sucedió en zona rural del municipio del Águila. Trabajador de Pacífico 3 murió en accidente de tránsito ayer en La Virginia, esto en la variante de este municipio. Más de 45 millones en ketaminas fueron incautadas en el departamento de Risaralda. Un joven ingeniero de Panaca se habría quitado la vida mientras laboraba en el parque. Fin a las planillas entre municipios para los taxis. Gobierno de la Espriella tomó medida radical con este requisito. Comenzó el plan de choque del gobierno para ayudar a más de 1 millón de colombianos que esperan medicamentos y citas. El fin de amor y amistad que vivimos la semana pasada dejó un amplio balance de hechos atendidos por las autoridades en Pereira y diferentes municipios de Risaralda. Solo en el área metropolitana de Pereira fueron reportados 248 riñas, concentradas principalmente entre las comunas Cuba y Villa Santana. Todo esto en Café, Música y Noticias.
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1: Siete ya de la mañana con 11 minutos, 7:11 anoche y ayer en la tarde llovió en varios lugares. Aquí en Cartago una suave lluvia, aunque en algunos sectores como la Comuna 7 sí reportaron que llovió un poco más. Y también les decimos que en Trujillo reportaron fuerte aguacero, fuertes lluvias en el Dobio, La Unión causaron derrumbes. ¿Qué nos dicen los oyentes sobre estos derrumbes? ¿Cómo amanece sus poblaciones? Iniciamos con Cielo Arias, el 315-592-1695 está habilitado para que ustedes nos reporten. Buenos días.
3: Buenos días, Carlitos, Anaomi y Jenny. Que tengan un lindo día. Dios me los bendiga.
1: Bueno, muchas gracias. Gracias,
3: hermano Cielo.
1: Cielo, muchas gracias.
3: Café, Música y Noticia. Bendiciones para todos.
1: Marta, la saludamos, que nos escucha desde el barrio El Limonar. Saludamos a Jenny Pérez, que está en la sala internet, y a Naomi Cortés y a Juan Carlos Moncada, Orlando Patiño, que también está con la información. De hecho, Orlando, muy preocupado por tantos sismos.
4: Pues, Orlando. Carlos, en alerta máxima las entidades de socorro en todo el departamento de Risaralda. Más de 2.000 sismos han sido reportados tras el terremoto del 10 de agosto. El terremoto de magnitud 7.4 registrado el pasado 10 de agosto en San José del Palmar, Chocó, todavía tiene movimientos bajo tierra. Uh-huh. Un nuevo informe del Servicio Geológico Colombiano revela que desde entonces se han presentado diferentes secuencias sísmicas en Chocó y más recientemente en el departamento del Tolima, también en Neiva. En el Chocó el organismo ha identificado dos comportamientos diferentes. Uno corresponde a más de 303 eventos relacionados con réplicas del terremoto principal, mientras que otros ya superan los 1.500 movimientos y presentan un comportamiento conocido como enjambre sísmico. En este último grupo, 28 eventos han tenido magnitud de 4.0 o superiores. Pero la actividad también llamó la atención en Chaparral, Tolima, donde comenzó una nueva secuencia el pasado 20 de septiembre, y el 21 también en Neiva. hasta el momento del informe, se habían contabilizado al menos 440 movimientos de magnitud 2.0 o superior, incluyendo 16 de magnitud 4.0 o más. El Servicio Geológico Colombiano explicó que todavía se estudia lo que está provocando esta actividad en Tolima y plantea como una de las hipótesis posibles cambios generados por el terremoto de agosto. Sin embargo, advierten que se requieren más análisis y que los movimientos telúricos no pueden predecirse. Entre el 20 y el 23 de septiembre, el aplicativo sísmico se sintió y recibió más de 10.000 reportes ciudadanos relacionados con 318 movimientos hasta las 9 de la noche del 23 de septiembre. El Servicio Geológico Colombiano señaló que no se habían reportado daños por esta actividad. Para Café, Música y Noticias les informó Orlando Patiño.
1: No olvidemos, Orlando, cómo puede activar la alerta sísmica en Google en Colombia. Para los ciudadanos que tienen celular con el sistema operativo Android, pueden activar una alerta sísmica de Google en el sistema Shake Alert, una red compuesta de 1.675 sensores sísmicos que detecta temblores de terremotos. Pese a que algunos dispositivos tienen activada la alarma, en otros se debe configurar de manera manual, por lo que deben realizar los siguientes pasos. Abrir la configuración del teléfono, presionar seguridad y emergencia, luego busca alerta de terremotos. En caso de no encontrar seguridad y emergencia, se puede buscar la opción de ubicación y luego avanzada. Posteriormente, selecciona alerta de terremotos. 7 de la mañana, 15 minutos, ya las 7:15. Santa Marta sigue paralizada pese a la militarización ordenada por el presidente de la Espriella. Aunque el gobierno desplegó 1.100 uniformados y aviones CAFIR para recuperar el orden público en Santa Marta, la ciudad permanece confinada por el paro armado que decretaron las autodefensas conquistadoras de la Sierra Nevada. Persisten las denuncias de reclutamiento y presión sobre las comunidades, en específico en las periferias de la ciudad. El presidente de la Espriella les envió un mensaje a estos grupos delincuenciales. Bueno, son las 7 de la mañana con 16 minutos, 7 de la mañana con 16. Ana María Cardona fue la mujer, la nueva víctima reportada en un hecho violento en el municipio de El Águila. Un hecho de violencia registrado durante la mañana de este miércoles mantiene la atención de las autoridades en zona rural del municipio de El Águila. El caso ocurrió, según los primeros reportes conocidos, en jurisdicción de la vereda La Albania, perteneciente al centro poblado La María, donde una mujer habría sido atacada con arma de fuego. De manera preliminar, la víctima fue identificada como Ana María Cardona. Esta información aún deberá ser corroborada oficialmente por las autoridades encargadas de los actos urgentes y la investigación. Las circunstancias que rodean el hecho y los responsables del ataque son materia de investigación. Y un trágico hecho ocurrió ayer en la variante de la Virginia. Un trabajador de Pacífico 3 murió en accidente de tránsito allí en este municipio. De acuerdo con las informaciones recopiladas en la escena, Hernández Giraldo se movilizaba a bordo de una motocicleta por el concurrido corredor vial. Por circunstancias que continúan siendo materia de investigación por parte de las autoridades competentes, el motociclista habría sido arrollado por una volqueta que transitaba por la misma zona debido a la severidad e impacto de las lesiones sufridas tras la colisión. El trabajador falleció de forma instantánea en el lugar de los hechos. Posteriormente, el lamentable choque La empresa Pacífico 3 emitió un comunicado oficial en el que lamentó profundamente el deceso de su colaborador, expresando sus más sinceras palabras de condolencia y solidaridad a los familiares, amigos y allegados del ciudadano fallecido. La diligencia de inspección técnica a la escena del siniestro y la inspección del cuerpo sin vida estuvieron a cargo de los funcionarios e inspectores del Instituto de Tránsito de la Virginia. Acto seguido, las autoridades competentes procedieron a realizar el levantamiento e inmovilización de los vehículos involucrados, mientras que el cadáver de Hernández Giraldo fue trasladado hacia la sede del Instituto de Medicina Legal y Ciencias Forenses en Pereira, donde se adelantan los estudios necropsiales correspondientes antes de ser entregado a sus seres queridos. Las autoridades de movilidad e investigación judicial iniciaron las pesquisas de campo para reconstruir la dinámica del accidente, establecer así responsabilidades de los actores de este trágico hecho. Un lamentable accidente registrado ayer en la mañana del 23 de septiembre que cobró la vida de un trabajador sobre la vía que conduce hacia el sector de Coconí, a la altura del Centro de Integración Ciudadana, SIC, en jurisdicción de La Virginia, Risaralda. Esto nos lo habían reportado una oyente ayer en la mañana. Recordamos, la víctima mortal fue identificada como Jesús Antonio Hernández Giraldo. El hombre residía en el sector de La Variante, se desempeñaba profesionalmente como auxiliar de servicios generales para la concesión vial Pacífico 3, prestando labores en el peaje de Acapulco. Tenemos las 7 de la mañana, 20 minutos. 7 de la mañana con 20. Orlando Patiño, también lo tenemos para que nos hable sobre unas capturas. Una gran cantidad de dinero producto de unas ketaminas que han localizado las autoridades del departamento de Risaralda. Orlando, ¿cómo es la noticia? Le escuchamos.
4: Muy buenos días, Carlos. La mesa de trabajo, los oyentes y los seguidores. Más de 45 millones de pesos en ketamina fueron incautados durante operativo en Risaralda. En el marco de los operativos de registro y control adelantados en los corredores viales de ese departamento, la Policía Nacional, a través de la Seccional de Tránsito y Transporte de Risaralda,
1: logró
4: un importante resultado en contra de las estructuras criminales dedicadas al tráfico de drogas sintéticas en el eje cafetero. En las últimas horas fue capturado un hombre quien se movilizaba en un vehículo particular y al practicarle un registro se le halló en su poder 125 frascos de ketamina, valuados en más de 45 millones de pesos. Con esta sustancia, las estructuras criminales podrían llegar a elaborar más de 6.000 dosis de droga sintética, generando una renta ilícita cercana a los 300 millones de pesos. Este resultado no solo afecta a las finanzas criminales, también contribuye a la protección y salud de los jóvenes de esa ciudad. El capturado y los elementos incautados fueron dejados a disposición de la Fiscalía General de la Nación, donde deberá responder por el delito de tráfico, fabricación o porte de estupefacientes. La Policía Nacional reafirmó su compromiso con la seguridad de los risaraldenses e invitó a la ciudadanía a seguir denunciando cualquier hecho que pretenda afectar la tranquilidad a través de la línea de emergencia 123. Gracias. Para Café, Música y Noticias les informó Orlando Patiño.
1: Muchas gracias, Orlando, con esta información. Igualmente nos tiene Peter Alzate por unos derrumbes que han ocurrido ayer en la vía La Unión, El Dobio, por producto de las lluvias.
5: Arecita, vea, yo estoy en la parte alta.
1: Oiga, pues, vea.
5: Eso es todo lo que tarjó, vea. ¿Cómo está tarjado? Eso es lo que...
1: Esto es la vía La Unión Sabanazo. Todavía está un vehículo que quedó atrapada. Una camioneta atrapada en medio del derrumbe.
5: La verdad es que la vía está muy mal, abajo está tapada, hay varias piedras por ahí, entonces para carros si no hay para moto, pues ya pasa uno por riesgo cada uno.
1: Sí.
5: Pero pues para que vea el video, sepa que llegué bien, gracias a Dios, y nada. Entonces tienen que limpiar eso ahí, la camioneta fue la que quedó atrapada. Mi madre, le mandé una evidencia.
1: Qué bonito, el hijo mandándole una evidencia a la mamá de cómo está la situación de la carretera entre La Unión y El Dobio, en el sector de El Sabanazo, producto de las lluvias del día de ayer. Seguramente el temblor ya tiene tasajeada la montaña, y con la agüita de ayer, ¡pin!, se vino el derrumbe. 7 de la mañana, 23 minutos, café, música y noticias.

Un joven ingeniero de Panaca se habría quitado la vida mientras laboraba en el parque. Una dolorosa noticia se conoció en la tarde de ayer cuando el joven Nicolás Echeverry Fonseca fue hallado sin vida en el interior de uno de los baños del Parque Panaca de Quimbaya. El joven ingeniero de sistemas laboraba para este importante parque turístico y, de acuerdo con las primeras versiones, habría llegado como de rutina a cumplir con su jornada de trabajo desde temprano en la mañana. Sin embargo, pasadas las horas, el profesional no fue visto más en su lugar habitual de labores, hasta que hacia a eso del mediodía uno de sus compañeros lo halló en el mencionado baño. A pesar de que intentaron auxiliarlo y lo trasladaron hasta el hospital de la localidad, al mismo llegó ya sin signos vitales. Las autoridades judiciales iniciaron una investigación sobre este trágico suceso con la intención de esclarecer pues lo sucedido. Pero dice que los trabajadores de Panaca se han comunicado con 180 grados, que es un medio de comunicación del Quindío, para manifestar que el parque les adeuda al menos 7 quincenas y que esta situación ha causado problemas como depresión y ansiedad en varios empleados. Sin embargo, este no es un motivo comprobado para el triste desenlace de Nicolás, quien ha descrito como un joven amable que siempre tenía una sonrisa en su rostro para sus compañeros. Bueno, la situación que se ha vivido entonces en este parque, Panaca, 7 de la mañana, 25 minutos, 7:25, café, música y noticias. 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

0: Un saludo para Felipe, que siempre escucha Café, Música y Noticias. Felipe me trajo la boleta de rifa a Ciudad Cartago. Pipe, un saludo. 7:27, 7:27.
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3: Tenemos las 7 de la mañana, 31 minutos, 7:31. Ante los hechos que ocurren en la ciudad de Santa Marta, el presidente Abelardo de las Pirellas dice: llegué a Santa Marta para poner la cara, a caminar sus barrios junto a la gente, a liderar el PMU con decisiones contundentes. Escuchemos el mensaje que dejó el presidente de la República.
4: Ahora estoy aquí en Gaira. Todo está tranquilo. Estos bandidos, cuando no está la fuerza pública, hacen una maldad y se pierden enseguida como los cobardes que son. La ciudad está militarizada. El gobierno está aquí.
5: Aquí vamos aprovechando y hacemos registro.
4: La invitación es a que la gente retorne a sus actividades, porque los vamos a cuidar y los vamos a proteger. A las 9:30 de la noche estoy en el barrio 11 de Noviembre, que es algo así como el centro de operaciones de los pachencas, de los narcoterroristas, de los conquistadores de la sierra. Y está la gente recogida, pero esos bandidos no aparecen. Porque saben que aquí está la autoridad, porque saben que está el gobierno, que está el presidente. Son muy guapos y machitos para atacar a la gente inocente, a la población inerme, sembrando el terror, quemando carros, haciendo tiros contra los negocios. Pero cuando el gobierno les sale al frente, se asustan como las ratas miserables y desgraciadas que son. Y juro por Colombia, y juro por mi vida, que los voy a acabar. No va a quedar piedra sobre piedra en donde no pueda encontrarlos con la fuerza legítima del Estado. Y si no se someten, los voy a mandar al infierno en una bolsa, como corresponde y como se merece. Firme por la patria.
3: Bueno, este es el mensaje de confianza que le brindó el primer mandatario de los colombianos, que llegó a Santa Marta a poner la cara y a caminar por los barrios y a liderar el PMU con decisiones contundentes y dejándoles un mensaje a todos estos grupos armados. 7:34, ¿qué opinan nuestros oyentes de estas decisiones del presidente? Escuchamos, los escuchamos. Ustedes pueden participar en Café, Música y Noticias. Escuchamos a don Álvaro Hoyos a esta hora de la mañana. Buenos días, don Álvaro.
6: Buenos días para todos los que nos escuchan.
3: Buenos días.
6: De parte de Agasac y de todos los campesinos. Hoy estaremos invitando a los socios y no asociados de Agasac, que mañana tendremos reunión en el Mirador, el sitio de costumbre. Los esperamos de 9:30 de la mañana en adelante. La reunión se termina por ahí después de las 12. Entonces esperamos a todos los socios y todos los interesados en escuchar los temas de Agasac. Muchas gracias, Radio Robledo, que tengan buen día.
3: Como siempre, don Álvaro, puntual con la información y muy organizados allá en Agasac. Doña Dilia, la escuchamos, buenos días.
7: Buenos días, Carlitos, ¿cómo amanecieron?
3: Muy bien.
7: Carlitos, por aquí está otra vez el día fresco. Ha estado lloviendo todos los días por la tarde, desde el domingo ya hasta
3: desde el domingo.
7: Todos los días por la tarde. Bueno, Carlitos, Dios les bendiga, les deseo un feliz y bendecido jueves.
3: Gracias. Doña Ternura también la tenemos. Buenos días.
8: Carlitos, muy buenos días.
3: Sí.
8: Naomi, ¿cómo amanecieron? Un saludo muy especial para ustedes allí en la mesa de trabajo de Radio Robledo 840.
3: Gracias.
8: Y para todos los oyentes de esta preciosa emisora, el Señor los bendiga. Carlitos, ¿por qué será que no han entregado los recibos de la energía? Vinieron a revisar los contadores, pero nada del recibo de la energía. ¿Qué pasará? Bueno, yo le bendito.
3: Muchas gracias. Las 7 de la mañana, 36 minutos, 7:36. Estamos en Café, Música y Noticias. Hoy también hay varias celebraciones a nivel mundial. El Día Marítimo Mundial, el Día Mundial del Gorila, el Día Internacional de la Investigación contra el Cáncer. Y sobre este día, Naomi nos tiene información. Naomi, el Día Internacional, entonces, de la Investigación contra el Cáncer. ¿Qué nos tiene usted sobre este día, Naomi? La escuchamos.
9: Cada 24 de septiembre se conmemora el Día Mundial de Investigación contra el Cáncer, fecha que tiene por objetivo seguir impulsando los proyectos e investigaciones que buscan ayudar en la lucha contra el cáncer, logrando mejorar calidad de vida en los pacientes o la cura definitiva de ciertos tipos de tumores. A día de hoy existen 200 tipos de tumores relacionados con un tipo de célula y tejido específico, pero cada una de estas muestras ha determinado que cada paciente puede sufrir 700 tipos de mutaciones genéticas muy diferentes los unos de los otros. Esto es lo que vuelve al cáncer una enfermedad compleja y difícil de erradicar. Las investigaciones de los últimos 50 años han traído grandes avances en la materia. Actualmente se cuenta con vacunas para ciertos tipos de cáncer, nuevos tipos de tratamientos que permiten encapsular el tumor para evitar que se propague en el organismo y hasta nuevos tipos de inyecciones que pueden destruir la enfermedad por completo. Pero como siempre, todo dependerá principalmente del paciente y el nivel de desarrollo de la enfermedad.
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3: 7 de la mañana, 37 minutos, 7:37. Tenemos a Juan Carlos Moncada porque hay una información que tenemos desde este departamento de Risaralda. El fin de semana pasado fue el día donde se celebró aquí en Colombia el Día del Amor y la Amistad. Desafortunadamente, no deja en cifras muy bien parado el departamento. Juan Carlos, lo escuchamos con esta información.
10: Carlito Rodas, oyentes de los 840 de la M, muy buenos días. El saludo desde las calles de la ciudad de Pereira, que sigue día a día levantándose de entre los escombros, Carlitos. Mucha atención porque el fin de semana de Amor y Amistad dejó un amplio balance de hechos atendidos por las autoridades en Pereira y diferentes municipios de Risaralda. Solo en el área metropolitana de Pereira fueron reportadas 248 riñas, concentradas principalmente en las comunas Cuba y Villa Santana. Según el reporte de las autoridades, buena parte de estos enfrentamientos estarían asociados con el consumo de bebidas alcohólicas. Durante los diferentes procedimientos, la policía capturó a 38 personas por varios delitos, entre ellos lesiones personales y tentativa de homicidio. Entre los hechos violentos se encuentra lo ocurrido en Belén de Umbría, donde un hombre que todavía no ha sido identificado perdió la vida durante una riña. La víctima habría sido atacada con un pico de botella. Por este caso fue capturado Brian Alejandro Grisales, de 19 años de edad, quien quedó a disposición de las autoridades competentes. Otro homicidio fue reportado en el barrio Kennedy de Santuario. Allí fue asesinado un hombre de 30 años conocido con el alias de Tomate, quien era señalado de presuntamente estar relacionado con actividades de tráfico de estupefacientes. La accidental vial también dejó víctimas durante el fin de semana. En Belén de Umbría, dos motocicletas chocaron y posteriormente se incendiaron. El siniestro dejó una persona fallecida y otras tres lesionadas, que fueron trasladadas al Hospital San José para valoración y atención médica. En Santa Rosa de Cabal, una motocicleta y una camioneta estuvieron involucradas en otro accidente. Debido a la gravedad de las lesiones sufridas, el conductor de la motocicleta falleció. Entre tanto, en el sector de la Y de Cerritos, otro siniestro vial dejó siete personas lesionadas, quienes tuvieron que ser trasladadas a diferentes centros asistenciales. Y finalmente, en la vía Pereira-Cerritos se presentó otro accidente que dejó una persona fallecida. De manera preliminar, se indicó que el conductor habría perdido el control del vehículo. Es el reporte de los acontecimientos, los hechos y las noticias del fin de semana de Amor y Amistad, con este amplio balance de hechos atendidos por las autoridades. Siga usted con más información. Saludo especial, Carlitos.
3: Muchas gracias, Juan Carlos Moncada, desde Pereira. Siete de la mañana, 41 minutos, y desde otro punto, Orlando Patiño está en el Cairo, donde la gobernadora ya prometió la construcción de 178 viviendas nuevas para los damnificados. Orlando, lo escuchamos.
11: Pues Carlos, la gobernadora del Valle del Cauca, que visitó el pasado fin de semana el municipio del Cairo, hizo importantes anuncios que tienen que ver con la reconstrucción de ese municipio muy afectado y, por supuesto, también buenas noticias para la parte de la educación.
12: Vamos a hacer las primeras 178 viviendas nuevas, 80 que van a estar reubicadas la gente que se le cayó su casa. Y tenemos otras 68 viviendas que vamos a hacer en el sector rural. Pero también hay unos médicos que están recogiendo una plata y nos van a regalar 30 casas. Y vamos a hacer 370 mejoramientos de vivienda. Pero vamos a hacer una modalidad que se llama autoconstrucción asistida. Y la otra cosa es que vamos a hacer el Colegio Humberto
11: Alzaga. Ahí están, son los anuncios de la gobernadora doctora Dilia Francisca Toro, gobernadora del Valle del Cauca. Como se recordará, en el municipio del Cairo, uno de los más afectados por el terremoto del 10 de agosto, donde 264 familias damnificadas recibieron de la gobernadora kit de mejoramiento de vivienda para adelantar la reparación de los daños de sus casas, mientras otras 178 serán reubicadas y se les construirá una vivienda nueva en predio propio. De esta manera, la mandataria de los vallecaucanos puso en marcha el programa de reconstrucción, iniciativa que impactará a 442 familias cairenses. Se van a hacer 178 viviendas nuevas, 80 para la gente que está reubicada y que se le cayó su casa y quedaron en riesgo, y otras 68 viviendas que van a ser en el sector rural. Adicional, hay pues algunas entidades privadas que quieren apoyar este importante proyecto para el municipio del Cairo. Para Café, Música y Noticias, les informó Orlando Patiño.

0: sol ya amaneció en el oriente y nos da la hora 7:44 a.m. 7:44.
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1: 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El Señor lo sustentará en el lecho del dolor, ablandará su cama en su enfermedad. 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

0: Tenemos las 7:51, 7:51. Bueno, vamos con la sección con Héctor Hernán, a quien saludamos. Héctor, muy buenos días.
1: Buenos días, Carlos, abrazo cordial, abrazo fresco en esta mañana después de la lluvia y el viento de ayer en la tarde en Cartago y el norte del Valle. Y saludos para usted y para toda la audiencia. Carlos, qué bueno ese gesto de Felipe Jaramillo, ¿no?
0: Ah, sí, sí, sí.
1: A mí va y me busca, nomás sale el sorteo y me entrega la boletica. Y Carlos es un hombre que lo conozco desde niño. Felipe tiene una discapacidad para hablar, Carlos, pero se le nota su bondad, su generosidad en la forma como se expresa y especialmente en sus gestos. Él vive tranquilo, él deambula en su bicicleta por las calles de Cartago, 9, 10, 11 de la noche, tranquilo, Carlos, porque precisamente por eso, por ser tan conocido y por su forma de ser, yo pienso que difícilmente alguna persona mañana va a atentar contra Felipe tratando de hacerle daño, de robarle su bicicletica y atracarlo. Entonces mire cómo es el cosmos, cómo es el universo, cómo es Dios.
0: Hombre, el saludo para Pipe. Ayer estuvimos charlando un rato muy inquieto por todos los diferentes temas, por la inteligencia artificial, por los ovnis, por todo lo misterioso que tiene este mundo, y es rico charlar con Pipe. Un saludo, un abrazo para Pipe. Bueno,
1: Carlos, Héctor, tiene su preparación en lo humano, claro. Porque a veces me ha llevado libros y no son libritos, la revista de Arandú, de Calimán, no, son libros que tienen que ver con la sensibilidad del ser humano. Para Felipe, muchas gracias. El saludo, déjeme saludar a don Albeiro Suárez en la Honduras del Villar. Está feliz Albeiro, esta semana conversé con él fue el que me mandó las arepas y los platanitos con el avestruz. Y estuvo antier en Anserma Nuevo, allá se fue rapidito porque su casa quedó destruida en un 90% con el terremoto, y allá habló con la gobernadora, Carlos, y quedó listo para que le hicieran la casita allá en su finca.
0: Qué bueno, un abrazo. Como también
1: me encontré a don Leo Escobar, el hombre del Museo de la Bicicleta, aquí subiendo para Alcalá, unos 4 kilómetros después del mesón.
0: Sí, sí.
1: Allá pendiente de los 8:40, también hablé con el Carlos y mucha coherencia en los temas. Me invitó a que visitara el Museo de la Bicicleta. Entonces vamos a tratar de mirar cuándo sacamos el ratico para ir a saludarlo. Es muy fácil, se cruza uno de Alcalá y en el mesón va en 5 minuticos, está ya 1 a 2 horas con don Leo y se regresa para Cartago. Saludos para todos los oyentes, Carlos.
0: Bueno. Ayer dejamos inquietos los oyentes con el tema de la cama vacía. La gente sí prefirió, en la mayoría, la canción de Óscar Agudelo. Hoy vamos a tener un tema musical que es cualquier canción que sea referente a estar preso. Bueno, inicialmente le tenemos esta canción, Patrona de los Reclusos, porque le rendimos homenaje a la Virgen de las Mercedes, Héctor. Y la cárcel de aquí de Cartago tiene su nombre, Cárcel de las Mercedes.
1: Ese es el nombre del centro penitenciario de la ciudad. Sí. Se conocía hasta hace unos 10 años todo el mundo en el acervo popular como El Piñal. No sé de dónde surgió ese nombre, era más de pronto de la sabiduría popular, pero el nombre real es Centro Penitenciario Nuestra Señora de las Mercedes. Pues Carlos, lastimosamente por estos ajustes que está haciendo el presidente Abelardo de la Espiella en lo penitenciario y todo lo que tiene que ver con la justicia, fue imposible. No fue negligencia de la directora, la doctora Carla Torres, sino que por esas medidas, Carlos, porque el abogado Gustavo Gutiérrez, José Martínez el Torcido y un grupo de trovadores de la región querían llevarle un ratico esa expresión cultural, esa oralidad de la trova a las personas internas allí en ese centro penitenciario, pero pues la doctora Carla Torres manifestó que era imposible por las circunstancias del momento. Hay que entenderlo, pero de pronto quede pendiente. Pero un saludo, Carlos, para toda esa gente que está ya recluida, que está pasando por esa dificultad, porque yo no quisiera verme inmerso en eso de perder mi libertad. Recuerdo, Carlos, hace unos 40, 42 años, por allá 82, 83, salía de cine del Teatro Virrey, y uno salía más o menos a las 11 de la noche. Ahí en el Parque de Bolívar, porque yo vivía en la carrera sexta con calle 14, estaba la policía pidiendo los documentos. Uh-huh. Me pidieron los papeles y dije, no, yo soy

0: no, o sea, la tarjeta de identidad, no la cargo. Ahí mismo me montaron en una camioneta y al permanente del Berlín, allá en el barrio Melquisedec, allá fue a dar, Carlos. No, allá me tocó chuparme más de 24 horas, y porque era un sábado cuando ya me dijeron que me podían ir para la cara. Yo lloraba pensando que me iba a tocar quedarme hasta el lunes. ¿Cómo será, Carlos, cuando las condenas son de meses, de años, de lustros y décadas? Entonces, el abrazo solidario para todas estas personas, muchos de ellos condenados injustamente.
1: Qué lentas pasan.
2: Otra canción bonita, hombre, que tiene que ver con estar privado de la libertad. Daniel Santos, Cautiverio. Ustedes nos van a decir al final con cuál canción prefieren que se gane hoy el título de la canción para la población que está presa.
0: Hay una de salsa, Carlos, que trascendió las fronteras, incluso pues, manifiestan que es la canción de salsa más escuchada en todo el mundo.
2: El preso.
0: Colombiana, El Preso de Fruco.
2: Sí, señor. Esa es otra de las canciones que les tenemos. Bueno, Héctor, ¿cuál es el chico de moda, hombre?
0: Carlos, el chico de moda en Cartago se llama Juan David Piedraíta López, el administrador público, alcalde de la ciudad que ganó las elecciones atípicas el pasado domingo. Al otro día ante notario se posesionó y está cogiendo más que policía recién salido de la escuela, pues, donde hacen el curso para ya salir a trabajar. Porque usted vio que ayer reunió los comerciantes, más de 200 comerciantes en el auditorio de la Cámara de Comercio, y les dijo el alcalde, se comprometió con ellos que va a trabajar en los temas de seguridad, en los atracos, en los robos, en el problema de la movilización, en el caos vial que hay en la ciudad y en lo de los habitantes de calle. Y manifiesto, reitero lo que dije ayer, a veces uno dice, no, eso queda en palabrería, pero por lo menos como ahí están los audios, están los videos, Carlos, entonces a eso le vamos a remachar si no pasa nada, que esperamos que pase y que siga así en esa tónica, porque en unos 8 o 15 días el alcalde tiene que pasar de las palabras a los hechos para que los ciudadanos, pues lógicamente, se sientan un poco más seguros. Alguna vez le escuchaba a un politólogo, y está en los anales de la historia griega y de los romanos, que son los precursores o los que tienen que ver con el derecho, de que el pilar fundamental para que una sociedad funcione es la seguridad. Una sociedad, un Estado a nivel local, a nivel regional o a nivel nacional, pues es la seguridad de esa base. Entonces aquí sí se necesita, en ese aspecto, una jornada de parte de dependencias de la administración, en la institución educativa agrícola Zaragoza, de reforestación. Bueno, todo eso que está programando el alcalde. Y hoy en la mañana, que creo que van a reventar los parqueaderos de la alcaldía municipal, están invitando a una misa por Acción de Gracias por Juan David Piedraíta y la gestora social María del Pilar Ramírez. Pues me imagino que esa Acción de Gracias es para agradecerle al Todopoderoso por haber ganado las elecciones el pasado domingo. Es hoy a las 9:15 de la mañana, allí en los parqueaderos de la alcaldía. Creo que eso se va a reventar, y por la noche o la gestora social María del Pilar Ramírez o un quiropráctico reconocido de la ciudad le va a tocar ir a hacerle masaje en la espalda a Juan David, porque allí van a aparecer dromedarios, lagartos, cocodrilos, embaucadores, todo el mundo, palmaditas en la espalda diciendo yo lo apoyé, ¿qué hay para mí? Pues unos trabajaron abiertamente y de forma desinteresada. Claro que la gran mayoría tienen su conveniencia, pero allí va a aparecer Raimundo y todo el mundo, porque es que ese es el ganador. Por eso, como usted dice, es el chico de moda, Juan David Piedraíta López, alcalde de la ciudad, que Carlos recién se posesiona y está trabajando como lo está haciendo el presidente Abelardo de la Espiella. Lo han criticado mucho en medios nacionales y en redes, porque antenoche apareció en unas zonas vulnerables y difíciles por el orden público en Santa Marta con pistola al cinto, con una pistola Jericó, una pistola 9 milímetros. Pues debe tener su respectivo salvoconducto. Entonces algunos dicen que es el sheriff Abelardo de la Estrella. ¿Se acuerda en las películas del oeste? Que en esos pueblitos alejados, Carlos, el sheriff era el que imponía la seguridad o el orden a punta de, no tanto de leyes, sino de arma y plomo. Y lo que acaba de pasar usted en esa intervención del presidente, donde dice que se someten o sufrirán los rigores de la fuerza del Estado y que los va a embolsar, pues simplemente es actuar, no tanta cantaleta, porque él se comprometió. Entonces, ¿qué tal que de pronto termine su mandato dentro de 4 años y no pueda? Y ahora la frase coloquial, guerra avisada no mata soldados. Lógico que todos estos grupos al margen de la ley deben de estar preocupados. Deben de estar, máxime cuando las autodefensas campesinas de la Sierra Nevada lo desafiaron. Pero no había la necesidad y ha sido visto con muy malos ojos ese acto del presidente con un arma en su cintura, con una chapuza externa. La chapuza es el elemento de cuero o de badana sobre el cual reposan o sobre el cual se portan las armas. Son internas, es la que va por dentro del pantalón. Esta es externa, o sea que estaba sujeta en la correa de su pantalón. Y ha sido muy criticado el presidente Abelardo de la Espina.
3: Oiga,
0: esperemos,
3: Héctor,
0: que sigan en esa tónica, no de mostrar las armas, sino de brindarle seguridad. El presidente Abelardo de la Espina y el alcalde de Cartago, Juan David Piedradita, y no solo eso de la seguridad, el tema de los servicios públicos, Carlos, que cada día son mayores las quejas.
2: Muchas, muchas.
0: El tema del aseo, el tema de los servicios de acueducto y alcantarillado, porque hay quejas en redes de que están programando unas revisiones por altos consumos. Y por ahí vi un video esta semana, un funcionario de empresas municipales manifestando que es que una persona está calculado su consumo entre 4 y 6 metros cúbicos. Pero lo pueden calcular, pero es que la ley 142 del 94 no dice eso. Insisto, entonces, ¿para qué están los medidores? Entonces, ¿para qué van a jorobar al usuario diciéndole, venimos a hacer una revisión, es que hay un consumo muy alto, y luego le aparece un cobro de 200, 300 mil pesos porque mandaron a un funcionario de Veolia a una residencia en Cartago? Entonces, venga, es que la ley, el medidor es el que dice, si está parado a usted, le tienen que cobrar por promedio, le deben y le tienen. ¿El promedio qué es? Sume los consumos de los últimos seis meses y divídalo entre 6. Ese es su promedio y eso le debe de cobrar si el medidor está parado. Uh-huh. Y lo debe cambiar la empresa o llega a un acuerdo con el usuario donde le dicen que tiene X cantidad de tiempo para comprarlo. Usted lo puede comprar en alguno de los almacenes que prestan ese servicio aquí en la ciudad de Cartago. Lo tiene que llevar a talleres para que sea calibrado y ellos vienen y lo instalan. Y a usted cuando le instalan un contador de parte de Veolia o empresa municipal, le dicen si lo quiere pagar en una cuota o se le difieren a cuotas en 10, 20, 30 meses para irle cobrando en el recibo de los servicios públicos. Ajá. Pero que aquí hay unos abusos. Por ejemplo, aquí en mi casa, Carlos, yo tengo una costumbre. Yo recojo el agua de la lavadora en 2 canecas y con eso riego las matas, con eso lavo el patio. Entonces hay una disminución en el consumo.
3: ¿Cuántos metros cúbicos?
0: Hace unos 5 años vivíamos en otra casa y teníamos la bondad en 2 canecas de 55 galones sí. De recoger agua lluvia. Ah, me tocaba cada 4 o 5 días colarla o echarle algún elemento porque allí crecían las larvas. Entonces había que prevenir que se diera allí el mosquito Aedes aegypti. Entonces había que hacer eso, pero es que hay que comprometer. Entonces sí hay personas que pueden demostrar en Cartago que no se consumen esos 5 o 6 metros cúbicos que dicen empresas municipales. Ahora, un adulto mayor solo en una casa que consume poca agua, entonces, ¿cómo sale de forma desafortunada un funcionario de empresas municipales a decir, venga, ese señor se consume 4 metros cúbicos? 1 metro cúbico, si usted hace una urna de vidrio sellada por las 4 aristas,
3: sí,
0: de 1 metro de ancho, 1 metro de largo y 1 metro de alto, y la llena de agua, ajá, eso es 1 metro cúbico, 1 tonelada de agua, 1000 litros de agua.
3: Eso es 1 metro cúbico.
0: Por ejemplo, Carlos, usted que conoce el caso de don Pablo. Don Pablo, no creo, Carlos, que se consuma 2 metros cúbicos en el mes. Entonces, ¿cómo viene un funcionario a decir que si una persona por hogar se consume de 4 o 6 metros cúbicos? Así hay un error, y es Juan David Piedraíta el que le debe llamar la atención al gerente de empresas municipales, Juan Manuel García. Y profesional Juan Manuel García, usted se desempeña hoy como gerente de empresas municipales. Y así en esa tónica, usted quiere ser candidato a la alcaldía el año próximo. Porque entre otras cosas, Carlos, sonó un rumor desde ayer al mediodía que el alcalde presentará hoy, pedirá la renuncia protocolaria a todo su secretario.
4: ¿Ah, sí?
0: ¿Sabe qué es una renuncia protocolaria?
2: Sí, le piden a todos los colaboradores la renuncia para y al final él decide con quién se queda.
0: Es un preaviso.
2: Sí.
0: Entonces, para no sacar a Carlitos y dejar a Héctor Hernán, entonces el gerente nos pide la renuncia a los dos o tres que estemos ahí en la cabina.
2: Además, los
0: compromisos. Entonces, él decide luego quién se va. Es el mismo caso de la administración, de las administraciones municipales, regionales y nacionales. Aquí en Cartago, pues hay ese rumor de la renuncia protocolaria que ha pedido el alcalde Juan David Piedraíta. Pero se da más por las elecciones regionales del año 2027. ¿Por qué razón? Porque es que los funcionarios públicos deben de renunciar antes del día de las elecciones. Las elecciones son el 30 de octubre del 2027, entonces deben renunciar de aquí al 29 de octubre. Y allí en la administración municipal hay tres o cuatro funcionarios que han puesto a sonar su nombre. Entonces me imagino que de aquí al 15, 20 de octubre el alcalde le va a aceptar la renuncia, lo más seguro, a Juan Manuel García Pareja, gerente de empresas municipales. Al administrador público Carlos Arturo Arango Valencia, que se desempeña como asesor de la alcaldía, le va a aceptar la renuncia, tal vez, está dentro de mi percepción, dentro de mi radar. Pocos lo mencionan. Al secretario general de la alcaldía, Juan Pablo Jaramillo Sendoya. ¿Por qué? Porque va a buscar Juan David Piedraíta y su gente poner alcalde el año próximo. Entonces ahí juegan mucho las coaliciones. ¿Qué son las coaliciones? Las adhesiones, los apoyos, como pasa con la gobernación del Valle del Cauca. Entonces aquí en Cartago, para ese candidato fuerte a alcaldía del oficialismo, hay dos nombres que van a quitar y van a poner. ¿Quién? Dilian Francisca Toro Torres desde Cali y Juan David Piedraíta López, alcalde de Cartago. Otras personas que suenan, su nombre suena, el concejal Nicolás Sánchez Díaz, el concejal, perdón, presento excusa, porque él renunció hace unos 6 meses, el abogado Alberney Carmona, el concejal Luis Fernando Giraldo, que en algunos medios lo dan como posible precandidato a la alcaldía, el exconcejal Yuri Hernando Delgado, la exgerente del hospital local, la doctora Mónica Orozco, el exconcejal Luis Enrique Zapata Sánchez. Son unos 9-10 nombres que son cercanos a Juan David Piedraíta y Dilian Francisca Toro. Entonces van a buscar esa bendición para fortalecerse e ir como candidatos para el 2027. Ajá. Pero aquí depende mucho, Carlos y oyentes, del músculo económico, de la platica que haya en el bolsillo y en la cuenta en el banco. Porque yo con 2 monedas de 50 de las pequeñitas no puedo aspirar ni siquiera a ser presidente de la Junta de Acción Comunal del barrio Puerto Totumo, del corregimiento de Monte Adentro. Uh-huh. Entonces ahí se necesitan para esas elecciones del año próximo, yo diría, Carlos, que arriba de 4,000 o 5,000 millones de pesos, porque sin plata, como dice el Soco, Henry el Soco González, al hombre pobre lo pintó mi Dios muerto, y en este mundo globalizado de hoy sí que se necesita la plata. Pero ojo, Carlos, hay dos nombres que hay que apartarlos del oficialismo y que esos nombres tienen peso. Uno, no tanto en opinión, porque sufrió un guarapazo durísimo en las elecciones del pasado domingo, pero que tiene chequera, el exalcalde Víctor Alfonso Álvarez Mejía. Él no ha manifestado nada, pero si aparece de aquí a 5, 6, 7 meses postulándose como precandidato, tendría mucha opción por la chequera. Él ha venido cayendo en opinión. Incluso me dicen que en redes hay unos videos donde él aclara que no tiene nada que ver con Veolia y Clean Atmosphere. Claro que tiene que ver, abogado Víctor Alfonso Álvarez, porque esas empresas se crearon, esos convenios se firmaron en su administración. Uh-huh. Entonces eso le resta en opinión. Y otro nombre, el de la ex candidata a la alcaldía, ex concejal y abogada Diana Alexandra Quintero Herrera. También debe estar golpeada por los resultados del pasado domingo. pero ojo, Carlos, que la señora goza de una buena imagen. Y yo lo manifesté el domingo, Carlos, en el informe de las elecciones cuando estuve allí presente en el estudio.
2: Sí, sí.
0: Sigo sin entender por qué ya en el Quintero a comienzos de agosto renunció a su aspiración a la alcaldía y propuso el nombre del exconcejal Oscar Esteban Morillo. Eso jugó, porque es que Juan David Piedraíta era un peso pesado y había que meterle un nombre también que sonara, que retumbara en el eco público de la ciudad, público y político. Y ese era Janet Alexandra Quintero. Entonces, no descuidar eso. ¿Usted recuerda, Carlos, las elecciones de octubre del 2011?
2: A ver, ¿qué dato tiene por ahí de esas elecciones?
0: Carlos, esas elecciones las ganó el abogado Álvaro Carrillo y le ganó al oficialismo.
2: Ah, sí.
0: El candidato del oficialismo era el economista José Jesús Villamil Quirós.
2: Correcto, sí, claro, lo recuerdo.
0: Ahora que
2: sí.
0: Fue el candidato de Germán González Osorio, y el domingo decía yo en el informe que a Germán González la comunidad le cobró sus desafueros en lo personal, que los volvió políticos. Mire, si usted revise desde el año 2027, Carlos, llega Germán González Osorio y por esos errores de su comportamiento no pudo poner alcalde porque le gana Álvaro Carrillo a Chucho Villamil. Jesús Villamil pone a Carlos Andrés Londoño, le colabora y gana en la alcaldía.
2: Sí, sí.
0: Carlos Andrés Londoño participa de la elección de Víctor Alfonso Álvarez y gana en la alcaldía. Víctor Alfonso Álvarez participa de la elección o promueve a Juan David Piedraíta y ganaron la alcaldía. Entonces, por eso el plus, el hándicap, la ventaja que tiene hoy Juan David Piedraíta. Pero es que ha sido muy mal visto en la comunidad política el video que subió a redes el exalcalde Germán González Osorio celebrando el triunfo de Juan David Piedraíta y gritando que estaba celebrando con amarillo. Era un vainazo, una puya para Janet Quintero y para Oscar Esteban Morillo.
2: Ajá.
0: Y recuerde, exalcalde González, el villamilazo de octubre del 2011, quedó usted con los crespos hechos. Y váyase a saber si en el 2027 Janet Quintero para X o Y lado incline la balanza y de pronto lo deja usted con los crespos hechos de nuevo con su candidato, el exconcejal Nicolás Sánchez Díaz. ¿Que cuál es la mácula? ¿Cuál es el karma que persigue a Nicolás Sánchez? Pues Germán González Osorio, porque el señor estuvo detenido, involucrado en esa investigación del Plan Municipal de Aguas, donde se perdieron 32 mil millones de pesos en la primera década del nuevo milenio. Y entonces hoy viene el señor con ese desafuero, con una botella de amarillo, a tratar de molestar a los perdedores. Ya perdieron, celebre el triunfo, vaya gracia Piedraíta, una misa de acción de gracias al Todopoderoso.
2: Uh-huh.
0: Pero es que como la política es tan dinámica, que hoy mi peor enemigo mañana puede ser mi mejor aliado.
2: Uy.
0: Y necesitarlo para ganar una elección. Yo conozco la familia del concejal Nicolás Sánchez Díaz. Carlos, es un muchacho, pues, primero, es un muchacho bien intencionado, pero yo lo he dicho en medio, es que lo que le resta, no la sombra que lo tizna, la sombra que lo forra en hollina Nicolás Sánchez es Germán González Osorio, que lógico, es un peso pesado en la política local, pero es que mucho, incluso desde la misma colectividad de la U en la ciudad de Cartago, hay personas que me han dicho en otrora, recientemente, y ayer me decía un personaje poderoso, cercano a Francisca Torotor, no, con Nicolás Sánchez no vamos porque lo va a manejar Germán González Osorio. Entonces hay esa prevención en la clase política. Por eso ha sido mal visto lo de Germán González brindando con amarillo y echándole babas a Óscar Morillo, Carlos y oyentes.
2: Otra canción de Presos, el preso número 9, y esta la versión de Nelson Ned, que también se hizo popular la versión de Alcia Costa. Al preso número 9, lo van a condenar.
4: Al preso número 9, ya lo van a confesar.
2: ¿Es? 8 de la mañana, 15 minutos, 8:15, estamos con el diálogo con Héctor Hernán. Héctor, tengo comentarios de la gente, hombre, muy importantes, denuncias que nos traen. A ver, ¿cómo está la energía desde la zona rural? Le escuchamos.
4: Muy buenos días, don Carlos.
2: Sí, señor.
4: Vea, es que lo que pasa por acá es que desde el viernes estamos sin energía en el sector del Retiro, en la Hondura.
2: En la Hondura.
4: La entrada es por el motor hacia la cancha. Estamos sin energía desde el viernes y vea, ya va a llegar 8 días y estamos en las mismas.
2: Ay, el pedido para la gente de la Hondura, la gente de Celsia. Buenos días, otro oyente.
5: Buenos días, Carlito, todos.
2: Sí.
5: Habla Cala Dulce.
2: Sí.
5: Es para saludarlos y saber cómo están ustedes. Que el Señor les bendiga, que el Señor los guarde, que el Señor los proteja.
2: Muchas gracias.
5: ¿Y cómo está usted y todo lo que de la mesa de trabajo?
2: No, estamos muy bien, muchas gracias. Otro oyente, buenos días.
6: Buenos días, Carlito Rodas. ¿Qué sí. más, hombre? ¿Cómo ha estado?
2: Muy bien.
6: Ahí le envío el video del derrumbe que cayó allá en Sabanazo, que nos incomunicó de Salle La Unión.
2: ¿Cómo le parece?
6: Ahora para la Unión ya hay que ir a Roldanillo, hermano, por el doyo.
2: ¿Cómo le parece?
6: Ya duro el tajo, pero bueno, vamos a ver qué pasa, a ver cuándo nos destapan la vía. Estamos jodidos, ¿verdad? Si es mucho calor, maluco. Y si llueve, también maluco. No, estamos jodidos, Carlitos.
2: Maluco
6: para
2: también.
6: Para que música y noticias desde aquí, desde Versalles. Walter Ramírez.
2: Walter, muchas gracias. Héctor, ¿qué tal?
0: Carlos, para nosotros que somos más de allá que de acá, que somos, que estamos más cerca del fin y muy lejos del comienzo, Carlos. Yo pienso que el campo, Carlos, en 5, 10, 15, 20 años se va a acabar. Primero, porque los hijos de los campesinos, Carlos, ya no quieren trabajar la tierra y ellos quieren migrar hasta los centros poblados, hasta los municipios pequeños, medianos o hasta las grandes urbes urbanas. Y quieren ir porque buscan una mejor oportunidad. Entonces ellos empiezan a trabajar, consiguen una platica, compran su motico. Entonces ya empiezan a visitar municipios como en el caso de la cordillera, El Cairo, Argelia, San Manuel, El Águila, y luego van haciendo ese tránsito hacia ciudades un poco más grandes como Cartago. Usted mira la migración que se ha dado. Segundo, esas dificultades que esas entidades que privadas que contratan con el Estado no les ofrece un buen servicio como es el servicio de energía. Mire la denuncia del señor de la Hondura. Y no hay poder humano que haga que Celsia y el operador con el que contrataron en el norte de Valle, del Valle, les preste ese servicio. Entonces mañana se va a acabar, se merma, como se ha mermado en las últimas 4 décadas la producción del café. Mire la denuncia de un oyente hace 2 semanas. Produce plátano y espera ganarse unos pesitos, pero van allá y dicen que le pagan a 300 pesos el kilo de plátano.
2: ¿Cómo le parece?
0: Ah. El tema del aguacate, el tema del maíz, las variaciones del clima que los perjudica. Y ni modo, pues, como los perjudicó el terremoto. Entonces va a llegar un momento en que esas personas de arriba de 60, 65, 70 años, pues ya terminemos lo que nos toca aquí en la parcelita produciendo la comida para nosotros. Pero si los hijos no están, y son los gobiernos municipales, departamentales y especialmente el nacional el que tiene que mirar esa problemática a futuro. Porque es que somos un país productor, pero cuando dejemos de producir, ¿dónde está el dinero, Carlos, para traer alimentos del exterior? Unas políticas equivocadas de los gobiernos nacionales y regionales. Ah, claro, ahora con el terremoto vienen los gobernantes y sí, le vamos a reconstruir la casita a Pedro, a Juana, a Doña María. Y ese acto de misericordia es muy bonito. Pero es que se necesita es inyectarles capital a unos muy bajos intereses, puede ser. ¿Para qué? Para que ellos vuelvan y siembren en sus parcelas con qué sostener y sostener a su familia. Y ni modo de hablar de los temas de seguridad. Usted hablaba de un asesinato de una dama en la Albania, que es una vereda del corregimiento de La María, que pertenece al municipio del Águila. Es una zona que últimamente, Carlos, así ha venido siendo azotada por la violencia. Pero eso sí le compete a las autoridades. Entonces, todo eso que hace que el campesino migre. A mí me decía esta semana una persona del campo, venga, por acá, por esta vereda, hay por ahí 6 casas abandonadas. Fincas abandonadas por temas de seguridad, por temas económicos, porque las cosechitas no dan, por el clima. Entonces, ¿dónde se va a ver ese impacto cuando esas personas dejen de producir la comida o los productos agrícolas con los cuales hay movimiento de dinero en las regiones, lo que dinamiza el comercio, los bienes y los servicios, en ciudades como Cartago, Pereira, Armenia, Manizales? Porque ese renglón de la economía, que es el café aquí en la cordillera, pues beneficia el dinero o aumenta el dinero circulante en Cartago. Porque es que el comprador, el intermediario, a quien le trae dos carguitas de café de Anserma, del Cairo, del Águila, pues lo vende a un mayor productor, a un atrillador, a un exportador, y ese dinero queda circulando acá porque ese intermediario tiene que pagar un arrendamiento, merca en Cartago, paga empleados que hacen lo mismo, paga un arrendamiento. Entonces ese dinero circulante también, ese flujo circulante va a mermar. Nos afecta la economía, pero son los gobiernos locales, departamentales y nacionales los que tienen que mirar con buenos ojos cómo van a aplicar los correctivos para el campo, porque es que es una queja constante, Carlos, eso de la energía en todos estos sectores de las zonas rurales, veredas y fincas de todos los municipios de la cordillera aquí en el norte del valle.
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2: Otro clásico de la música popular con referencia a la prisión, a los presos. Tenemos una oyente, doña Amalia Cortico, a ver qué nos va a decir porque el tiempo se nos está acabando. Doña Amalia, la escuchamos desde la Celia. Bueno, doña Amalia, se le colgó el teléfono. Y es otra de las canciones, Héctor. Un temita, Héctor.
0: Ladrillo.
2: Ladrillo. Ah, sí, señor.
0: Ladrillo está en la cárcel, es un tango.
2: Sí, señor. Ladrillo es otro. Las escaleras de la cárcel, nos han dicho por aquí. Preso por dinero, son muchas las canciones. Y usted nos ha recomendado este ladrillo. Aquí hay, esta versión la canta el Caballero Gaucho, pero fue una canción que también hasta Gardel la grabó.
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2: No podemos dejarla sonar mucho porque se nos multan en la transmisión de Facebook. Héctor, hombre, usted estaba hablando del presidente que con pistola en el cincho, pues salió en estos días por televisión. Pero también recordamos a doña, ¿no fue doña Berta, la esposa del presidente, doña Berta Hernández de Ospina?
0: Berta Hernández de Ospina y la mamá del candidato presidencial Rodolfo Hernández, por allá en Girón, Santander, que la viejita vivía sola en una finquita, y eso cuando apareció un tipo raro, hacía tronar su escopeta, su carabina.
2: sí. Hola.
0: Lo que pasa, Carlos, es sí. Que en un sector aislado no se siente mucho, pero es que en este caso es el personaje público número uno de Colombia, el presidente Abelardo de la Estrella.
2: Sí.
0: Dicen que ayer en la tarde, Carlos, llegaron las Fuerzas Armadas ahí a las tallas del Rodadero, y todos los turistas se pararon de allí, de esas camas soleadoras, debajo de las sombrillas, y aplaudieron a rabiar a las Fuerzas Armadas, a la policía, al ejército, pasaban helicópteros, aviones Cafir. Pues eso está bien hecho, pero no se mira con buenos ojos porque de pronto puede sonar un poco prepotente, pedante o excesivo en su egocentrismo el presidente de la Espiella con un arma en la cintura tratando de generar seguridad. La seguridad la generan las instituciones y las instituciones son la Fuerza Aérea, la Policía, el Ejército, la Fuerza Naval. Esas son las instituciones que deben darle la seguridad a todos los ciudadanos colombianos.
2: El Penado 14 nos han recomendado también otra canción. Olimpo Cárdenas.
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2: También es una canción que grabó Agustín Magaldi.
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2: También Juan de Arienzo y su orquesta. Hoy que es jueves de tango. Olé, vamos a sonar bastantes canciones que tienen que ver con esta temática. Un saludo a toda la población carcelaria que nos escucha aquí en la prisión, la cárcel de las Mercedes, en su día. Un abrazo y que pronto solucionen su problema. cualquiera que sea, pero que ante todo, que cuando salgan se conviertan en hombres de bien, hombres que le sirvan a su familia, a su región, a su vecindad, al país. 8 de la mañana, 25 minutos, 8:25. Héctor, ¿qué otro tema tenemos para hoy?
0: Carlitos, pues le sugiero, como estuvo bueno el tema ayer de la canción de Óscar Agudelo, La Cama Vacía, y hay tantas versiones,
2: sí,
0: pues tienen la razón los oyentes, la gran mayoría. La que más escucha es la de Óscar Agudelo. Yo decía que por mis gustos, yo soy seguidor furibundo de Alcia Costa. Entonces, que me gusta mucho más esa versión de Alcia Costa, pero aquí no lo voy a discutir, no. Pero mañana, ¿qué tal, Carlos, si hacemos un poquito de viernes retro con unas 5 o 6 versiones de La Cama Vacía?
2: Ole, sí, la verdad es que esa canción merece, merece por la temática de la composición que estuvimos hablando de la décima. Y a ver si algún oyente compone algún poema, un verso que esté compuesto por esta temática de la décima. Pueden buscar por internet cómo se compone un poema con esta técnica, que debemos volvernos duros en este tema, hombre, porque además recordemos que el Alzheimer es una enfermedad degenerativa del cerebro y hay que poner a activar este órgano tan importante del cuerpo, recordando, armando cosas, armando frases, sobre todo para los abuelos que nos escuchan. 8 de la mañana, 27. Héctor, que no se nos olvide el partido de ayer, hombre. Corea finalmente nos volvió a meter 3. Pero
0: tratar mañana de tener de nuevo a doña Ángela y sí, pues hoy la llamo a ver si hay la posibilidad. No creo, porque el sábado juegan por tercero y cuarto, o sea, sí, que las niñas colombianas se fueron a sus 7 partidos. Queríamos que el séptimo fuera la gran final. Pero es que, Carlos, Corea es la actual campeona del mundo.
2: Eso decíamos.
0: Es Corea del Norte, no Corea del Sur.
2: Sí, Corea del Norte.
0: Recuerde que Corea del Norte es un régimen militar.
2: Sí.
0: Y llevan 4 campeonatos mundiales en los últimos 14 años. Entonces son una potencia. Pero pues destacable lo de Colombia. Lo hable. Maravilloso, porque es que entran a ese séptimo partido a jugar por el tercer puesto a nivel mundial. Entonces hay que recibir con aplausos, darle las gracias a estas muchachitas, al entrenador, a los directivos. Pero sí un llamado, qué bueno fuera que los medios nacionales que manejan el deporte y específicamente el área del fútbol le hablaran al presidente de la federación, al señor Ramón Yesurún, de que ponga sus ojos y empresas privadas inviertan más en el fútbol femenino de Colombia, que cada día nos hace quedar más. No saque mal, no, más bien a nivel mundial. ¿Por qué? Porque es que mire el auge, el despliegue. Usted de Carlos, yo estuve antenoche tomándome un café en el parque de San Jerónimo, y ahí habían 2 niñas, yo creo que no, la más grandecita tenía 8 años, con indumentaria de portero, los guantecitos, el buzo, y la otra que era la que pateaba a Carlos tenía un control del balón. Porque cuando la porterita le tiraba la pelota rodando por el pavimento, ella ponía la punta del pie sobre el pavimento y sobre el empeine levantaba el balón y empezaba a hacer lo que nosotros llamamos 31, a controlar el balón con el empeine, con el muslo, terminó controlando el balón con el pecho. Y una niña de 8 años, digo, ese talento es innato. Entonces, hay ese talento, esas condiciones, hay que promoverlas. Hay que promoverlas aquí en Cartago. Es que no es nocivo, no es dañino. Hay un estigma con el fútbol femenino.
2: Es un estigma, sí. Es un estigma, sí,
0: que
2: sí,
0: no debe de ser así. Porque ven una mujer practicando el fútbol y entonces ya le cuestionan o ponen en duda su condición sexual, cuando la Constitución y la ley dice que cualquier persona tiene derecho a tener la condición sexual que escoja. Entonces a veces se presenta ese estigma, pero Carlos, que hay que fomentar ese fútbol femenino, porque mire, ¿usted se imagina la locura, Carlos, que Colombia hubiese llegado en mayores masculino a cuartos de final? si tuvimos tantos desmanes y tanto holgorio porque llegamos a 16avos de final donde nos sacó Suiza, ¿qué tal que hubiéramos llegado a cuartos de final y pelear un cupo para llegar a la gran final?
2: ¿Por qué no?
0: Imagínate. Entonces aquí, claro, como son las mujeres, entonces pasa desapercibido. Unos cuantos nos percatamos. No, hay que recibirlas, hay que llamarlas, hay que agradecerlas a estos niños. Pero sí que la federación haga más inversión para que siga ese auge de esas mujeres que nos están haciendo quedar muy bien en la FAN nacional e internacional del fútbol femenino.

0: Esta canción titula Entre Rejas, muy famosa. Eso en los años ya finalizando los 70 con los 80. Lisandro Mesa la popularizó y todavía se baila bastante. Por aquí nos...
1: Este es un clásico.
0: Este es un clásico. El Penado 14 nos dicen por acá. Otro oyente dice que Virgen de las Mercedes. Y más porque mi hija Ángela Marcela Sepúlveda Cardona está de cumpleaños. Hay que hacer, vamos a hacerle la bullita también. Pregunta por aquí Julio César Montermoso. ¿Cuándo pagan adulto mayor? Es que estoy pelado. La radio la voy a hacer arreglar. No he podido escuchar las noticias, nos dice Julio César. Vamos a conseguirle un radiecito a Julio César Montermoso. Julio César, también le tengo el detallecito aquí también que le mandó un oyente de La Unión para Julio César Montermoso, que le enviamos el saludo.
1: Carlos, le ruego un favor, envíeme por interno el teléfono de Julio César para comunicarme con él.
0: Bueno, listo. Recordemos que es por mensaje de texto o por audios, ¿cierto? Grabados.
1: Sí.
0: Desde Murrapal también reportan sintonía. Sigifredo desde Zaragoza. ¿Qué nos dice Sigifredo? Lo escuchamos, Sigifredo.
2: Buenos días.
0: Sí, señor.
2: Oiga, yo creo que también clasifica para las canciones de los presos Sonia.
0: ¿Por qué Sonia?
2: Porque Sonia dice... La inmensa extensión de las estepas, cubierta por la blanca nieve está, y son tan alto a las murallas del presidio, ¿ah?
0: Ah, sí, señor. Puede ser, puede ser.
2: Esto fue, chao.
0: Bueno, y otra
1: Carlos,
0: también por acá.
1: Que propone Gilfredo, ese tema de Sonia, es que en la Rusia de los años 20 y 30 del siglo pasado, hay una, son las estepas. Y las estepas es un desierto helado. Entonces allí llevaban a los presos, Carlos, a trabajar. Esa es la estepa. Y algo de eso menciona esa canción de Sonia. Gracias, Gifredo, por traerla a colación hoy día de Nuestra Señora de las Mercedes.
0: ¡Qué bien! ¿Y qué tal está la calandria?
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0: Utilizando la metáfora de la calandria, ¿no?
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0: Ahí está la calandria. Otro oyente, buenos días, lo escuchamos.
4: Muy buenos días.
0: ¿Con quién hablamos?
4: Con María Donelia.
0: María Donelia, ¿cómo está? Buenos días, le escuchamos desde
4: la selva. Lo más de bien, gracias a Dios. ¿Y a ustedes cómo han estado?
0: Bien.
4: Ah, me alegra.
0: A ver, ¿qué nos recomienda?
4: Carlitos,
0: sí.
4: La hija del penal.
0: La hija del penal es otra, sí, señor, que se enamora de un preso.
4: Debe ser horrible, bro, con el papá en la cárcel o y alguien de la familia en la cárcel.
0: Uy, sí.
4: Gracias a Dios no nos ha pasado.
0: Claro, y a propósito, usted toca un tema de las mujeres que están en prisión. Nosotros siempre relacionamos al hombre, pero las mujeres casi no las tocamos y no las tenemos en cuenta, y a ellas que les toca llevar a sus hijos allá.
4: Machistas, Carlitos.
0: Sí, es verdad.
4: Sí, Héctor. Sí, un país es machista. Bueno, hasta luego, Carlitos, que lo pasen bien.
0: Las rejas no matan, de Javier Solís, es otra canción. Héctor, le escuchamos.
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1: revolucionó hoy el programa, Carlos, usted con ese tema de los reclusos del día de Nuestra Señora de las Mercedes. Mire la participación de los oyentes y cuántas canciones que uno no tenía aquí en la mente así de acordes para el día de hoy. Entonces, agradecimientos para todas las personas que están pendientes del día al 8:40 en el AM, porque es que, Carlos, esas son, ellos son nuestra razón de ser.
0: Así
1: y
0: es.
1: nos contribuyen a ese homenaje, para ese ratico de esparcimiento, para esa sonrisa, esa alegría, para extraer a las personas que están privadas de la libertad por los errores que hayan cometido o que hayan sido condenados injustamente, para extraerlos unos segunditos, unos minuticos del dolor o del estrés que representa purgar una pena privada de la libertad.
0: Otro oyente, buenos días, le escuchamos.
5: Sí, buenos días, Carlitos.
0: Sí, señor.
5: Pues yo quisiera darle las gracias al Dios Todopoderoso que nunca ha faltado con el agüita, ha estado cayendo bastante agua y gracias a Dios así se va a salvar la cafetera, se va a salvar la cosecha cafetera.
0: Sí.
5: lo que es por la parte de la pasta, Rito, la Aurora, en realizar los pitos, todo lo que cubre el área de municipio de Argelia Valle. De verdad que estamos muy alegres, también tristes por los sismos que están ocurriendo acá en la Argelia. Se sienten bastante fuertes, aunque son remesones de 3 a 4 o 5 segundos máximo, pero se sienten bastante fuertes y pues hay que estar preparados para cualquier cosa. Y una canción que yo creo que también cabe ahí, no estoy seguro, pero la canción que hizo Darío Gómez, Solitario, que dice: pasaron 2 años mi vida llorando tu ausencia. Es una persona que estuvo presa, entonces creo que esa canción también cabía ahí. Y muchas gracias, Carlitos, por mantenernos informados y también al señor que está presente ahí, a
0: Héctor.
5: Sí, a don Héctor, gracias, porque es una persona que ayuda a la gente y eso nos llena de mucha alegría, o por lo menos a mí me llena de mucha alegría, bueno, porque pues...
0: Listo, es que nos está acabando el tiempo.
5: Ah, bueno, listo, gracias. Bueno.
0: Cóndor, muchas gracias por sus comentarios. 8:37, Héctor, finalmente, ¿qué nos dice?
6: Carlos, pues hombre, a mí me da mucha alegría cuando por aquí por la carrera sexta me encuentro cuando viene el señor de Cartago al Cóndor, Alexander Ruiz. Carlos, esa humildad, es que Alexander lo ve a uno y clava la mirada, pero es un hombre muy humano. Y mire qué bueno todas las participaciones de esta gente humilde, de esta gente generosa que se gana la vida trabajando honradamente. Gracias por sus palabras, Alexander, gracias Cóndor. Pero ustedes son, repito, es la razón de ser de este medio de comunicación que nos brinda esta oportunidad de contactarnos con ustedes.
0: Muchas gracias, Héctor. Nos vemos para...
6: Carlos, un abrazo, feliz día. Mañana voy a tratar viernes de preparar ese temita de la cama vacía para el viernes retro.
0: Muchas gracias. Si de pronto nos traes una composición, pues ustedes también tienen muy buen léxico y seguro le va a salir esa composición con una décima.
6: Un abrazo, feliz día.
0: Feliz día. Las 8:38, 8:38, llegó el momento de escuchar los amigos de la perfumería Quanon, aquí en Mañanas Ligeras, en Café, Música y Noticias.
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0: Tenemos las 8 de la mañana con 42 minutos, 8 de la mañana 42, antes de finalizar, hoy también es el Día Internacional del Cáncer de Tiroides. Naomi Cortés nos tiene información sobre este día.
1: El cáncer de tiroides es una anomalía bastante frecuente, sobre todo en las mujeres, y que se manifiesta por alteraciones en la glándula tiroides, donde aparecen nódulos o pequeños tumores que en la mayoría de los casos resultan benignos. Sin embargo, hay personas que pueden presentar abultamientos que pueden ser cancerígenos debido a que en su interior hay poca presencia de un líquido llamado coloide, que causa el endurecimiento de los nódulos que luego se transforma en adenomas y, de no ser tratados a tiempo, pueden extenderse a otros tejidos y órganos del cuerpo.

0: Tenemos más comentarios de los oyentes que queremos escuchar antes de finalizar. Buenos días.
1: Don Carlos, buenos días, ¿cómo está? Habla con Andrés de aquí el Cairo. A la final, ¿qué pasó con el radiecito que no me tuvo en cuenta? Todavía lo estoy esperando.
0: Don Carlos, otra canción referente a los presos es Escaleras de la Cárcel. Es una ranchera, por supuesto. Escaleras de la Cárcel tenemos aquí. El preso número 9, la cárcel del Sinsín. Bueno, es que en el sorteo de los radios se está haciendo minuciosamente y si nosotros lo llamamos y le decimos se ganó el radio es porque quedó en el sorteo. Pero no pierda la fe, no pierda la fe. A los oyentes, un feliz, feliz día.
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1: Tenemos las 8 de la mañana con 51 minutos, 8:51, y estamos con los oyentes. Buenos días, don... A ver, ¿con quién hablamos? Aurelio, don Aurelio.
2: ¿Cómo me llamo, don Carlos?
1: ¿Cómo está? ¿Cómo ha estado?
2: Bien, sí, señor, aquí, oyendo las noticias y preocupado, don Carlos, porque... ¿Se acuerda que hace días doña Amalia anunciaba unos rugidos en la tierra y aquí lo hemos estado oyendo, pero para la parte de la línea, esa cordillera arriba oriental?
1: Ah, no me diga, también lo están
2: escuchando.
1: Sí, señor,
2: como si hubieran máquinas grandes trabajando dentro de la tierra por allá por Armenia o más allá. Entonces, no sé, eso preocupa porque no solo yo los he oído, sino los demás compañeros de por acá de la vereda los han estado oyendo.
1: No, es que hay mucha actividad, pues en lo que la cantidad de sismos que se presentan allí en Chaparral, Tolima, porque, oiga, cada 5, cada 2, cada 3 minutos tiembla. Eso es impresionante.
2: No se oye a ratos, no se oye diario, sino que se oye ayer, antier, como a las 9 de la mañana y a las 2 o 3 de la tarde. Y usted anunciaba ahí un temblor de 4 puntos ahí por el Tolima.
1: Sí, señor.
2: Entonces uno se preocupa es que algo anda por dentro aquí. Y la alerta amarilla que tiene el volcán del Machín acá, el Quindío, también pues nos pone también muy alerta.
1: No, claro. Es que hubo un gran movimiento de roca muy al fondo de nuestros suelos, que atraviesa, sí, sí, montañas, y fue lo que empujó la placa de Nazca con el temblor del 10 de agosto, empujó más hacia adentro, y esto está, hay un reacomodo de roca, mejor dicho, por debajo de nuestros suelos. Así que, bueno, mucha oración para que no vuelva a haber.
2: Sí, hay que tener mucha, estar muy alerta.
1: Oiga.
2: Como dice ahí las informaciones, estar alerta porque no, eso no es... Uno oye el rugido, pero no es de máquinas ni es de tráfico, no. Por aquí no hay un tráfico pesado donde uno diga no.
1: Se oye
2: el tráfico, no.
1: Doña Amalia, creo la escuchaba, era...
2: Es interno por la tierra.
1: Sí.
2: Pero siempre en la línea que señala como Las Hermosas o esa parte del Tolima.
1: Claro. Estuve escuchando ayer un temblor que hubo en Japón. Muy fuerte. ¿Sabe cuánto duró ese temblor en Japón?
2: Sí.
1: 6 minutos.
2: Eso es.
1: 6 minutos. Antes aquí no, aquí casi no. Aquí un temblor, no, sí, de 6 minutos no ha llegado a ocurrir, pero, es decir, comparamos los diferentes puntos entre Japón y Colombia, ¿no? Vivimos un paraíso, hombre. Y llovió.
2: Y llovió y ventió y la mañana está fresca y uno nota que el cultivo es feliz. Uno nota, uno que vive en el campo nota que el cultivo está feliz y maticas.
1: Claro,
2: y la gente, don Carlos, la gente aquí toda está feliz porque la agüita llegó.
1: Yo siempre
2: ya usted oye el caño correr.
1: Yo siempre he dicho, vivimos en un paraíso. Y ni contar
2: bueno, Carlos,
1: con los...
2: Yo le pido ahí un disquito, payaso en los tangos de Pepe Aguirre, y un saludo ahí a doña Ludivia, que se quejó que es que no la saludan.
1: Sí.
2: Un día esto la saco a bailar, yo la saco a bailar. Bueno, don Carlos.
1: Bueno, muchas gracias. Las 8 de la mañana, 55 minutos, ¿qué nos dicen los oyentes por acá? Buenos días.
3: Muy buenos días, Carlitos Rodas, ¿qué tal?
1: Muy bien.
3: Con Alirio Rodríguez, mi hijo de aquí a Toro.
1: A ver, don Alirio.
3: Si se vale, me coloca La Cárcel de Tus Brazos, del Relicario. Buen día, Carlito. Ahí estamos, en buena sintonía.
1: La Cárcel de Tus Brazos. Y Marquito Ramírez.
4: Muy buenos días, Carlitos.
1: Hola,
4: hoy
1: Marquitos.
4: Día de la Virgen de la Mercedes, como usted dice.
1: Sí.
4: Hablando de un 8 de agosto de 1995, que me llevaron preso.
1: Ah.
4: Y estuve en la celda 17 y allá de Cartago, en ese piñal. Allá estuve un ratito guardado.
1: No,
4: Carlitos,
1: me diga.
4: Pero después a mí me olvidó un señor... Yo iba a escuchar La Cárcel de Sin Sin. Muchas bueno. Gracias, Carlitos.
1: Marquitos, con mucho gusto, desde Toro, 8 de la mañana, 56 minutos.
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0: Señores, va a empezar la lotería.
1: ¡Que salga el número!
2: Los resultados de las loterías. Valle, que jugó ayer, atención, el número fue 43-56. 43-56. Lotería de Manizales ayer, el número fue 19-33. 19-33. Lotería del Meta, 29-62. 29-62. Otros resultados, PIC 3 día, 5-70. PIC 3 noche, 3-03. PIC 4 día, 0-2-58. PIC 4 día, 0-2-58. PIC 4 noche, 29-79. Antioqueñita día, 58-94. 58-94. Antioqueñita tarde, 5-5-41. Dorado mañana, 34-28. 34-28. Fantástica día, 0-2-32. Fantástica noche, 24-58. Está también Caribeña día, 11-97. 11-97. Caribeña noche, 67-31. Culona día, 39-46. 39-46. Tenemos Paisita día, 85-20. 85-20. Paisita noche, 0-1-89. 0-1-89. Chontico día, 30-39. 30-39. Chontico noche, 45-14. Otras como Sinuano día, 52-73. 52-73. Sinuano noche, 35-56. Pijao de oro, 70-13. 70-13. Super Astro Sol, 83-11, signo Capricornio. Super Astro Luna, 0274, 0274, y el signo fue Libra. Los resultados de las loterías el día de ayer.

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0: Bueno, hicimos una excepción para iniciar el programa hoy jueves de tango con esta canción patrona de los reclusos porque hoy es el Día de las Mercedes. Pero queremos compartir con ustedes una oración a la Virgen de la Merced directamente dada por una persona que está privada de la libertad.
1: Oración a la Virgen de las Mercedes por los presos. Oh Santa Virgen de la Merced, Madre de Misericordia y Consoladora de los afligidos, tú que eres protectora de los que sufren, de los cautivos y de todos los que están en prisión, escucha nuestras plegarias. Te pedimos que extiendas tu mano sobre todos los reclusos, que les ofrezcas consuelo en medio del sufrimiento y les des esperanza de libertad, tanto física como espiritual. Ayúdales a encontrar el camino del arrepentimiento y la redención, y a descubrir la paz interior que solo Dios puede dar. Para aquellos que están privados de la libertad por injusticia, para los que sufren en el exilio, y para todos aquellos que se sienten olvidados y oprimidos, imploramos tu divina intercesión. Que tu amor maternal les alcance y les ayude a superar las penas, las dificultades y el dolor que experimentan en estos momentos. Madre de bondad, guárdalos y defiéndelos. Ilumínanos con tu luz y aliéntalos a regenerar sus vidas. Derrama sobre ellos tu gracia y tus dones y ayúdales a romper las cadenas que los esclavizan. Te encomendamos a los que trabajan por la justicia y la rehabilitación, a las familias de los presos y todos aquellos que buscan la paz y el perdón. Virgen de la Merced, Madre de Dios, intercede por nosotros y alcánzanos esta gracia y la salvación eterna. Amén.
0: Qué linda reflexión, qué linda oración para empezar el día y con esta canción Ladrillo.

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0: las 9.
1: Con 23 minutos.
2: Las 9 con 23 minutos, 9 de la mañana con 23 minutos, estamos ya iniciando en este jueves de tango. Qué rico, qué delicioso el clima, sabroso. Hemos tenido agüita, es una bendición, así que todo mundo contento, todo mundo listo para afrontar este día. Saludamos a los oyentes que nos dicen por aquí.
3: Hola.
2: Bueno, me disculpan, yo por aquí cancelo un sonidito que tengo, ahora sí lo escuchamos, buenos días.
3: Hola. A Lidia, Dios me la bendiga, no se preocupe. Estoy, voy a comer la media mañana para tomar la otra pasta.
2: Vea, qué linda. Otro oyente, ¿cómo está? Buenos días.
4: Carlitos, buenos días.
2: Hola, Josecito, ¿está dispuesto a afrontar la mañana? ¿Cómo le fue ayer con...?
4: Carlitos, por acá no llovió, Carlitos.
2: ¿Cómo así, hombre? No le dio. Pero... bueno, de pronto por allá, hoy de pronto sí le cae la agüita, porque está repartiendo a los que no le han caído. Seguramente San Pedro hoy va a tener en cuenta entonces esta región de Balboa.
4: José, pues sí. Dios quiera, Carlitos, porque allá donde tengo yo la finquita hace 2 meses no cae agua, una llovinita que no alcanza a remojar.
2: Bueno, Dios quiera que hoy sí, porque los demás están muy contentos. Josecito.
4: Sí, Carlitos, gracias.
2: ¿Qué canción,
4: a Dios,
2: hombre, Josecito?
4: Carlitos, para jueves de tango, para un tanguito criollo.
2: ¿Cómo llama?
4: Borracho por amor, de Óscar Agudelo.
2: Borracho por amor, listo, con mucho gusto.
4: Bueno, Carlitos, un saludo para usted, la monita, para mi niña y para toda la familia 840, hombre, y el espantapájaros allá en la Celia, Carlitos, y a Aurelio, y al culebrero, Carlitos, Dios los guarde siempre.
2: Con mucho gusto, por aquí también nos escriben, dice que quieren escuchar el tango Barra Querida, le gustaba mucho a mi padre. Barra Querida, quién sabe, bueno, vamos a buscarlo. Otro oyente, ¿cómo está? Buenos días.
5: Don Carlos, muy buenos días, ¿cómo amaneció?
2: Señor Héctor Jonás, ¿cómo está?
5: Presente, Jonás, un ciego más, me estaban llamando, ¿qué me pareció? Un cordial saludo para don Carlos, para Naoní, para Jenny, para grandes los oyentes, grandes, somos muchos. Y también pasa la mano laboriosa de los campesinos y las campesinas, que son grandes campesinos, no pequeños, son inmensos. Gracias, sí, a ellos, yo he comido hoy plátano con yuca y papa. Muchas gracias, campesinos, feliz día. Como siempre, reportando mi sintonía, don Carlos.
2: ¿Como siempre?
5: Señor, muchas gracias por todo. Está la madre para hoy. Jueves de tango, una elegancia.
2: A ver.
5: Tu íntimo secreto.
2: ¿Tu íntimo?
5: Secreto.
2: Una palabra bien comprometedora, tu íntimo
5: ¿qué?
2: Secreto.
5: Eso es una belleza, le cuento. Y a esta hora, pues aguantan la cervecita bien fría, ¿ok? Porque
2: claro.
5: Está el calorcito. Hay una sorpresa bien fría en el Parque de las Iguanas.
2: Imagínate,
5: Ya, madre, si estamos buenos de la próstata, nos tomamos para ahí 10.
2: Malo. Héctor Jonal, muchas gracias.
5: A usted, don Carlos, feliz día para todos y hasta la vista. Ahí nos vemos, pues.
2: Acuérdense. Hasta la vista. Oiga, sigue.
5: Pongo hoy de pa' media.
2: Sí.
5: Y aunque sea el wiki. El cuerpo lo sabe.
2: El cuerpo lo sabe. Bueno, muchas gracias. Sigue temblando mucho en Chaparral. Sigue moviéndose allí. No más de 8 a 9. Vamos a mirar de 8 a 9 de la mañana. ¿Cuántos sismos se produjeron en Chaparral? Ahorita, de 8 a 9 de la mañana. 1, 2, 3, 4, 5, 6, 7, 8, 9 temblores o 9 sismos en Chaparral, Tolima, en una hora, 9, de 3.4, de 2.6, y muy superficiales. Oyente en línea, ¿cómo está?
6: Carlitos, muy buenos días, ¿cómo amaneció?
2: Bien pueda, hombre, el culebrero.
6: Bien, gracias a Dios. Carlitos, a ver si me hacía el favor y me colocaba ese disquito Sangre Maleo. Y un saludito ahí para Josecito en Balboa y para Johnny Flores en Balboa. Y para ustedes en la mesa de trabajo, mil bendiciones.
2: 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Bueno, escuchamos una pausita para escuchar los hermanos gregorianos y continuar con este programa espectacular de Jueves de Tango.
0: Hoy Dios ha concedido al doctor José Gregorio Hernández curaciones inexplicables a millones de personas en el mundo entero. Uno de sus testimonios es el de la niña Yasuri Solano Ortega, quien se recuperó completamente de una herida de bala en la cabeza en el 2017 tras la oración de su madre a José Gregorio Hernández, lo que lo llevó a su beatificación en el 2021 y posteriormente a su canonización como el primer santo laico venezolano en 2025, convirtiéndose en un símbolo de fe y de sanación de millones de creyentes. 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
7: Vámonos con más personas que quieren participar y que nos quieren contar este maravilloso testimonio de vida. ¿Cómo se llama usted?
8: Mi nombre es Juan Carlos.
7: Juan Carlos, bienvenido, y quiero que le cuente a esta audiencia cuál es su testimonio.
8: Yo no creía en nada de nada. Yo he visto la mano de ustedes y la mano de José Gregorio Hernández en mi madre. Estaba muy enferma y no podía ni caminar siquiera. 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Y ahora, gracias a Dios y a ustedes, está adelante y ya camina, ya diagnosticaron los médicos que el cáncer ha desaparecido.
7: Lo felicito, Juan Carlos. Veo que usted fue quien trajo a su mamá directamente al templo. Cuéntenos un poquito.
8: Sí, ella llegó al templo, visitó a los hermanos y gracias a Dios está bien, ya quiere trabajar.
7: Carlos, cuéntele a esta audiencia realmente qué pasaba. Usted no creía en los verdaderos milagros.
8: No creía.
7: Bueno, Juan Carlos, cuénteme hoy usted qué piensa, qué cree después de ver estos maravillosos resultados, de ver a su mamá ya sana, dispuesta a caminar. ¿Usted qué piensa después de esto?
8: ¿Qué pienso? Yo creo en ustedes y, o sea, yo no he visitado, pero quiero visitarlo porque tengo demasiados problemas en mi vida.
7: ¿Qué le quiere decir a toda esta audiencia que lo escucha, que lo está sintonizando en este momento?
8: Hermano, yo digo, pues darle gracias a usted y a Dios y a todo eso, que mi madre está bien, y a los hermanos gregorianos, tengo un descanso en mi alma, en mi cuerpo. Pues darle gracias a usted y a Dios.
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0: 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El padre Gerardino Barrachini, postulador en causa del Beato José Gregorio Hernández, ofreció detalles sobre la aprobación del segundo milagro que fue agregado al Vaticano y esperaba la revisión para avanzar en el proceso de canonización. 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Fue hasta el momento en que su familia y amigos comenzaron a invocar al Beato José Gregorio Hernández y milagrosamente y sin ninguna explicación médica empezó a haber mejorías inmediatas. 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
1: Las 9:35 minutos. 9:35.

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1: 9:38, saludamos a don Gerardo en Argelia, saludamos a Norbey López en Pereira, saludamos a todos los oyentes que nos han, bueno, se han reportando sintonía en este jueves de tango. ¿Tenemos también mensajes? Sí, saludamos a Margarita, que también está ahí pendiente, escuchando el jueves de tango. Una canción de... Este es el caso de una mujer, Libertad Lamarque. El tango negro.

0: Tu íntimo secreto, la canción de Armando Moreno con la orquesta de Enrique Rodríguez. 9:45, 9:45.
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2: Nueve de la mañana, 45.
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0: El título de esa canción, Barra Querida, de Carlos Gardel. La persona que la solicitó dice que le encantaba a su padre. Qué bonito recordar a estos seres tan hermosos como los que hemos tenido, nuestros padres. Al menos en el caso mío también, mis padres y mis madres. También la recuerdo mucho en cada tango que escucho. Jueves de tango, 9 de la mañana con 53 minutos. A las 10 de la mañana estaremos con el programa de la tienda La Orquídea. Buen día, le decimos a otros oyentes. Cordovita, ¿cómo está? Buenos días.
1: Buenos días, señor Carlito Rodas. Qué bueno saludarlo. Qué buen programa.
0: Jueves de tango. Desde la vereda del café, usted allí en Anserma Nuevo. ¿Cómo amanece este día?
1: Sí, señor. Está hermoso, ayer cayó un buen aguacero y el domingo también cayó otro. Se vino, fue toda junta el domingo. Qué tempestad tan brava hubo el domingo. Pero estamos bien, ya hubo el tiempo y está hoy como nubadito, como para seguir cayendo más agüita.
0: Bueno, Cordovita, ¿alguna canción en especial en este jueves de tango, Cordovita? Bien pueda.
1: Hoy jueves de tango y en especial hoy para los que están perdiendo la libertad en las cárceles. Sí. Pongamos un disquito bueno que se llama Allá en el Cielo, y saludos a todos y todas allá en la cárcel. Que Dios tenga misericordia de ellos y que ahí la van pasando. Dios los bendiga.
0: Muchas gracias, Cordovita, también por acordarse de las personas que están privadas, niño, sin rencores ni nada. Buenos días.
2: Buenos días, don Carlos, ¿cómo amanece?
0: ¿Con quién hablamos? Esta voz parece del amigo de Pereira.
2: Y el ciego de acá de Pereira, Antonio.
0: Antonio, cuénteme, Antonio. ¿Qué le buscamos, hombre, Antonio?
2: Oímos un tanguito por ahí.
0: ¿Cómo se llama?
2: Cambalache.
0: Pero el cambalache ya acabó de sonar, Antonio. ¿Por qué prendió el radio tarde, hombre, Antonio?
2: Ah, bueno, otro por ahí, pues, entonces.
0: Uno bien bueno, Antonio.
2: Ese es del Caballero Gaucho. Primero.
0: También, que tengo canciones muy bonitas. Antonio, sí. Me alegra mucho que esté bien, con buena salud, se le siente animado.
2: Sí, estamos aliviados, gracias a Dios.
0: Eso es lo más importante, ¿cierto?
2: Eso, sí, don Carlos.
0: Sí, porque hay que disfrutar la vida, todo lo que nos regale el Señor.
2: Ah, sí.
0: Todo lo que nos
2: dio. Mientras nos podamos mover, estamos vivos.
0: Sí, así es. Hay un tango que llama Se va la vida, se va y no vuelve.
2: Está bueno también, sí.
0: Ahí se la dejo, pues.
2: Bueno, Carlos.
0: Antonio, un abrazo. Juan Carlos Godoy.

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2: Así es, amables oyentes, sean bienvenidísimos a nuestro programa en la mañana de este día jueves. Ya tenemos 24 de septiembre del año 2026. 10 de la mañana, 2 minutos, y durante los siguientes 15 minutos le estaremos acompañando con este programa, el cual hacemos con todo nuestro cariño, pensando en su bienestar. Carlito Rodas en la parte técnica, la doctora María Cristina Gómez, quien les habla, Néstor Franco. Tenemos a cargo la conducción del espacio, donde tratamos básicamente temas que tienen que ver con la salud, dando fórmulas, recomendaciones, hablando de medicina natural, dando fórmulas caseras para las personas que lo requieran. Tengo ya mensajes en mi WhatsApp, seguramente muchos de ustedes van a comunicarse al programa telefónicamente la mañana de hoy. Vamos a habilitar la línea telefónica de la emisora, el 315-592-1695, para los que quieran llamar y participar. Si tiene algún problema de salud, nos puede consultar y con mucho gusto les guiaremos y les diremos qué hacer ante cualquier evento que se pueda presentar. También tengo habilitado mi chat, mi WhatsApp, en este número que les voy a dar únicamente mensajes, no llamadas. Por favor, audios cortos, mensajes cortos para poderlos leer y responder. 311-739-7859. 311-739-7859. 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
3: Muy buenos días para todos ustedes. Como nos encanta llegar a sus hogares, gracias a Dios. Este día maravilloso, este día precioso, esta nueva oportunidad de vida. Gracias a Dios, tantas bendiciones, tantos testimonios, tantas personitas que han recobrado la salud. Oramos siempre por ustedes, sus familias. Dios los bendiga en este día. Estamos en vivo y en directo. Si quiere participar, 602-214-3413. Creo que está es el 315-592-1695. Su participación para nosotros es muy importante.
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1: Hay una personita que nos pregunta aquí una recomendación casera para el mal aliento. El mal aliento puede tener relación, por ejemplo, con una buena higiene bucal, la falta de cepillado, la falta de hilo dental, hay que cepillar bien la lengua. También puede ocasionar mal aliento la boca seca, la falta de saliva puede reducir la capacidad natural de la boca para limpiarse. Las personas que fuman, las personas que consumen mucho alcohol, tienen problemas con este problema de mal aliento. Las personas también que, ya factores externos, como por ejemplo cuando se consume ajo, cebolla, café, algunos alimentos pueden ocasionarnos mal aliento. Entonces, si es esto, ahora hay personas que sufren de amigdalitis, de irritaciones, afecciones en la garganta, y esto puede tener relación, incluso el mismo reflujo gastroesofágico. Las afecciones del hígado pueden ocasionarnos mal aliento. Una recomendación sencilla, pues después de tener una buena higiene bucal, es una infusioncita de hojitas de guanábano 3 veces al día. Se toma media horita, una horita antes de las comidas, esta infusioncita durante 9 días, descansa 8 y vuelve y lo hace. Después de hacer el guanábano, se puede hacer la infusión de las hojitas de boldo con unas goticas de limón. 8 días guanábano, 8 días limón, hojas de boldo con limón. Y así esto puede ayudar si es de la parte digestiva. Ahora, si tenemos reflujo, pues entonces hay que tratar la gastritis, el reflujo. 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
1: Bueno, sí, la idea es que se trata de una inflamación. Entonces, hay personas que se sienten demasiado mal, esta enfermedad degenera, esta enfermedad causa dolor, inflamación, es una enfermedad inflamatoria de las articulaciones. Lo que va a hacer el medicamento homeopático es disminuir esa inflamación. Poco a poco, en la medida que pasa el tiempo, las personas van notando una mejoría en esa inflamación de las articulaciones.
0: 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Con todos los productos estaremos llevando el Zincum para la memoria, es buenísimo. Personas y no adultos mayores, personas de 50, 60 años, que ya se les está olvidando todo. Hay que oxigenar el cerebro. Si no tomamos correctivos, esto se puede volver, Dios no lo quiera, en un Alzheimer. Y todo esto lo podemos corregir tomando el Zincum, medicamento homeopático que oxigena el cerebro y fortalece las neuronas, haciendo que las funciones cognitivas, como la memoria y la concentración, se vayan restaurando poco a poco. Ahora, cuando yo son adultos diagnosticados con Alzheimer o con Parkinson, este producto no los cura, pero sí le mejora mucho la calidad de vida y de alguna manera ayuda a que la enfermedad no sea progresiva. Zincum también se le para a los jóvenes que están estudiando, los niños que tienen problemas de aprendizaje, y les ayuda mucho a mejorar la capacidad de memorización. Producto que en cualquier caso no tiene ninguna contraindicación y es compatible con medicamentos que la persona deba tomar de prescripción diaria para el corazón, para la diabetes, para la problemas de hipertensión, pueden tomar a la par el Zincum sin ningún inconveniente, y es una gran ventaja de prácticamente de todos los productos que manejamos aquí en la tienda Naturista La Orquídea. Los señores que manejaban problemas de prostatitis, hiperplasia prostática, esta glándula próstata que se afecta con tanta facilidad, la podemos tratar con el Conium. Hay que tomarse 4 tarritos a manera de tratamiento para lograr que la próstata vaya desinflamando, vaya volviendo a su tamaño normal y los síntomas vayan desapareciendo. 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
1: Bueno, hay una personita que nos dice que es bueno para la orinadera, que el médico dice que es la próstata. Bueno, sí, yo creo que ya tiene un diagnóstico. Alguna oportunidad yo di una fórmula en este programa que es muy buena. Es un poquito de hinojo, un poquito de flores de caléndula, como unas 3 florecitas, 3 pocillos de agua, un poquito de hinojo. Vamos a recibir esta llamada, ya les continúo con la fórmula.
0: Hola, buenos días.
2: Ay, no, perdón. Perdón, es que se llamando a la hora que no es. Muchas gracias.
0: Bueno, que esté muy bien. Bueno, están libres las líneas telefónicas para las personas que quieran participar.
1: Bueno, entonces ponemos a hervir 3 pocillos de agua, agregamos un poquito de hinojo, como lo que cogen los 3 dedos de la mano, unas 3 florecitas de caléndula, unas 3 hojitas de malva. Cuando la agüita esté hirviendo, agregamos el hinojo, la caléndula y la malva, e inmediatamente tapamos, retiramos del fuego, dejamos ahí hasta que se enfríe, y vamos a tomar un pocillito 3 veces al día, una recomendación buenísima para los que sufren de la próstata. Pero los señores están encantados tomando las cápsulas de Conium. Estas capsulitas son maravillosas porque tienen la propiedad de ayudar a desinflamar. Cuando el crecimiento no es tanto, pues ayuda a disminuir el crecimiento, porque a veces ya está demasiado crecida, a veces es muy difícil, ya es con cirugía, pero si no hay tanto crecimiento, las cápsulas de Conium ayudan maravillosamente. Entonces se nota porque se va disminuyendo la orinadera en la noche, el dolor bajito y todas estas molestias que tienen los señores cuando sufren de la próstata.
0: Bueno, así tengo oyente en línea, buenos días.
2: Buenos días. Una preguntita, ¿cómo se toma el aceite de resino y con qué para el estreñimiento?
1: Con mucho gusto.
0: Que esté muy bien, ya le damos la información. Bueno, hablemos de la jalea María Juana, otro buen producto de la orquídea, el cual ha sido indicado para subir las defensas de primera mano, ayudar en recuperación de cualquier enfermedad, para aquellas personas que les dan gripas frecuentemente. La jalea marihuana lo que hace básicamente es fortalecer el sistema inmunológico, ayudando cuando hay cuadros de anemia muy severos. Muchas señoras que manejaban desarreglos menstruales, que les implicaba demasiado sangrado, tomaron esta jalea, previnieron la anemia y de alguna manera les ayudó también para regular el ciclo menstrual. Esta jalea ideal para quienes les han hecho cirugía recientemente o pacientes oncológicos que están en tratamientos de quimio y radioterapia. Deben tomar esta jalea marihuana. Es una vitamina para el agotamiento, para la debilidad, para fortalecer el cerebro. Endulzada con stevia, la pueden tomar los diabéticos y no tiene ninguna contraindicación. Jarabe de SBM. Si usted es de las personas que les dan nacidos muy frecuentemente borzuelos, deben tomar este jarabe. Una de las bondades que tiene, porque son muchas, es desintoxicar el organismo, librarlo de impurezas, porque se da a los nacidos. Uno de los medios de eliminación que tiene el cuerpo es a través de la piel. Se infectan folículos pilosos y aparecen los nacidos. Y esto lo podemos evitar, lo podemos corregir tomando el jarabe de SBM. Sirve también para la culebrilla, porque ayuda a eliminar el virus del herpes zóster. Jarabe de SBM lo han tomado personas y se les han quitado migrañas. Mejora en general la circulación, para las varices, para la flebitis. SBM también viene la crema. La crema ya es, digamos, si usted tiene venas varices, a veces pronunciadas, lo que ya es una flebitis, toma el jarabe para mejorar la circulación y aplica la crema tópicamente para desinflamar las venas y para mejorar lo que tiene que ver con el dolor. Actúa igual de bien para las hemorroides, por ejemplo, tomar el jarabe y aplicar la crema, y son muchos los usos que tiene. 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
1: Bueno, el aceite de ricino, todos los aceites actúan como lubricantes del intestino, entonces se toma una cucharada en ayunas, otra al acostarse, si laxa, entonces se toma una sola vez al día, porque no tenemos por qué tener diarrea al tomar estos aceites, entonces es para regular la función, no para que nos dé diarrea, entonces si da diarrea, se merma la dosis.
0: Amables oyentes, mil y mil gracias, finalizamos nuestro espacio en esta mañana, mañana si Dios quiere estaremos de nuevo a las 10 de la mañana. 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Agradecemos a Carlito Rodas en la parte técnica, con él los dejamos y la buena programación de la emisora.
1: Un día feliz para todos ustedes y que Dios los bendiga.
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0: Amigos, en el nombre de Dios Padre, Dios Hijo y Dios Espíritu Santo, hola, ¿qué tal mi hermosa familia? Bienvenidos una vez más a la Congregación Gregoriana. Recuerden nuestra línea telefónica a esta hora del día, saludando a toda esta audiencia en este bendecido y maravilloso día miércoles, a toda la audiencia en Cartago, Tuluá, Sevilla, Caicedonia. Recuerde enviarnos su nombre completo con fecha de nacimiento, cuál es su caso, qué sufre, qué siente, qué padece, qué está afectando en este momento su vida para poder ayudarle. 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Y quiero que se quede en sintonía escuchando el siguiente testimonio.
1: Mira, yo quería darte mi testimonio porque tú fuiste la única persona que me pudo ayudar. Yo estaba muy enferma, tenía problemas pues en mi sistema digestivo.
0: Sí.
1: Y en los análisis que me hacían en la infinidad de médicos que fui, me decían que era el hígado, que tenía el hígado graso, que tenía quistes en el hígado, y en realidad no tenía un diagnóstico concreto. Un médico me dijo, no, sí, lo que usted definitivamente tiene son unos quistes, tenemos que operarla. Incluso me programaron para una cirugía, pero pues nada funcionó. Yo escuché el programa y por eso los vi, que en realidad yo no tenía problemas de salud, que todos mis problemas eran por un maleficio que me habían impuesto directamente a mi hígado. En este momento puedo dar fe de que estoy curada. O sea, yo estoy inmensamente feliz porque pues no me imaginaba que esto pudiera ser posible, y curarme de un día a otro, eso es increíble.
0: Después de visitar tantos médicos, después de tantos análisis, ya recuerdo tu caso precisamente, mi vida.
1: Sí.
0: Y mira, ese es exactamente el poder que tenemos nosotros aquí a través de nuestros conocimientos, de extraer, de limpiar, de liberar precisamente esas malas energías, porque a ti lo que te habían impuesto era un cruce de alfileres precisamente ahí, detectado en tu hígado. Y mira, Minesita, el hígado es un órgano fundamental en nuestro cuerpo, es el único que no tiene reemplazo, es el único que no se hace precisamente, no se tiene reemplazo alguno, no se hace ningún trasplante.
1: Increíble, increíble, yo no lo podía creer, pero sí, y claramente era, pues, lamentablemente una familiar mía, mi prima, y sí habíamos tenido problemas, pero pues que se haya mostrado y se haya revelado de esa manera, esto fue increíble, y fue a tiempo porque, ¿te acuerdas que yo estaba tan inflamada?
0: Sí.
1: Al otro día amanecí súper bien. O sea, yo estoy muy feliz y muy agradecida con ustedes.
0: Minesita hermosa, ¿tú qué le dices a la gente que en estos momentos nos escucha? Que hoy también, como tú, está cansada de visitar médicos, de someterse a tratamientos, de sentirse mal a todo momento. ¿Tú qué les dices a esas personas?
1: Que confíen y que vayan. Que vayan, esto es algo 100% seguro. Yo, que estaba tan enferma, que no podía trabajar, que no podía tener ya una vida normal, y sentir este cambio en mi vida, y este cambio de un momento a otro, y poder tener la certeza que yo no estaba enferma, sino que alguien era la persona que me estaba haciendo algo, y todo gracias a ustedes.
0: Inesita, te envío un abrazo fuerte, muchas gracias por llamar y darnos este maravilloso testimonio.
1: Gracias a ti.
0: Qué lindo y hermoso escuchar estos testimonios maravillosos de agradecimiento. 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

Las felicitaciones para José Heriberto Carranza Pérez en la vereda La Laguna del Cairo. José Heriberto Carranza, feliz cumpleaños. En Perejil de Cartago, Abel Antonio Henao Valencia está de cumpleaños. Don Abel Antonio Henao, feliz cumpleaños. Y en Montebello de El Águila está de cumpleaños Jimmy Correa Zapata. Felicitaciones también para Jimmy Correa. Asociados muy felices porque fueron fecundados un 24 de diciembre y nacieron 9 meses después un 24 de diciembre.

También felicitamos a los oyentes que nos han reportado sintonía. A ver, Luzderly Jaramillo Ortiz, cumpleaños en Marsella. Luzderly Jaramillo Ortiz, de parte de su mamá. Que Dios la bendiga, María Zenelia Ortiz, que la quiere mucho y que le desea un feliz cumpleaños. Dice aquí también que el Día de la Virgen de las Mercedes felicitan a Marcela Sepúlveda Cardona, que está de cumpleaños. Dice que es la hija de Melba Cardona. Marcela Sepúlveda Cardona está de cumpleaños y le decimos feliz, feliz cumpleaños.

0: Hoy es el día 267 del año y le restan al 2026 98 días. Cuarto jueves del mes. Hoy es el día de la Virgen de las Mercedes, patrona de las instituciones penitenciarias. También es la patrona de los municipios de Zarzal, de Caldas, de Jericó, de Los Andes, Antioquia, de Montebello. Patrona también del municipio de La Merced, que lleva su nombre. Y hoy también es el Día Marítimo Mundial, Día Mundial del Gorila, Día Internacional de la Investigación contra el Cáncer, Día Mundial del Cáncer de Tiroides y Día Mundial contra las Patentes de Software.
1: Que Dios te bendiga.

Bueno, este es un fox de Félix y sus gatitos que la gente bailaba mucho en diciembre. Pues los abuelos nos cuentan de esta canción, Chilí.

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0: Nuevamente conectados con los oyentes, 10 de la mañana con 47 minutos. 10 de la mañana 47. A ver, oyentes que tenemos a esta hora y que compartimos esta mañana del jueves de tango. Saludamos a doña Aide Torres, que también nos escucha. A su hermanita Nelly Torres, que también está allá en Frías. Nos dijo, nos alcanzó a contar que tremendo aguacero le cayó anoche, esta madrugada, con vendaval, y que todavía la región sigue sin energía, lastimosamente. Nada que pueden solucionar este problema de energía allá por este lugar donde se encuentra. Doña Luz Dari Porras, también feliz, nos ha enviado una imagen de la mata de la mafafa que estuvimos hablando ayer. Hermosa, hermosa la esta planta. 10:48, buenos días.
1: Don Carlos, buenos días. Muchas gracias por ese programa tan fantástico de los tangos, del jueves de tangos.
0: Gracias.
1: Me gustaría participar ahí con un tanguito mano a mano de Carlos Gardel.
0: El mano a mano.
1: Disculpe la molestia y les deseo un feliz día a todos. Y gracias, gracias por esa programación tan buena que es Radio Rolero. Nunca lo cambio. Nunca cambio el dial de mi radio. Radio Rolero 840 conmigo.
0: Nunca cambies.
1: Le habló Orlando Molina de a pie Risaralda, Vereda del Bosque.
0: Orlando Molina,
2: nos buenos saludamos. Días, ¿cómo amanecieron?
0: Buenos días,
2: don Carlos.
0: A ver.
2: La clienta siempre. Siempre llamo a la hora que no es. Ahora llamé y no era ahí. Bueno, yo quisiera participar en el programa Jueves de Tango, que sean Javi, me colocaron Fumando Espero. Gracias.
0: Fumando espero al hombre que yo quiero, es lo que dice la canción. Mi noche triste, tango de Carlos Gardel, todavía lo piden por aquí, mi noche triste. ¿Para quién será? Tal vez para un abuelo o una abuela. Los oyentes a esta hora, buenos días, le decimos a Sigifredo también en Zaragoza. Sigifredo. Sí, señor.
3: Ah, lo llevo por felicitarle, Sonia.
0: Sonia, la canción que usted nos había hablado esta mañana, con mucho gusto.
3: Sí, esa la canta Carlos Gardel también.
0: Carlos Gardel, listo, hombre.
3: ¿Qué le pareció la canción que le pedí ayer tarde?
0: Sí, muy bien también, claro.
3: Buena, requete buena esa canción.
0: Sí, y ahí ahí volví a salir del baúl de los recuerdos. Muchas gracias a Sigifredo.
3: Bueno, pues gracias a usted, don Carlos.
0: Igualmente, 10 de la mañana.
3: Espero que siga promocionando la mafafa.
0: La mafafa.
3: Porque llegará el día en que las semillas se van acabando porque la gente no las cultiva.
0: Exacto. Hay un oyente también que nos envió, muchas gracias a esta oyente que está por el lado del billar, que nos envió la papayuela.
3: Eso es muy común por aquí.
0: Papayuela.
3: ¿Qué le iba a decir?
0: Sí.
3: Y hay una mata parecida a la mafafa, pero esa se llama rascadera, esa se come, pero para los marranos, porque son pica.
0: Ah, ya.
3: La mata es blanca y la pepa también es blanca, el fruto es blanco.
0: Qué bonito, qué gracias,
3: pero
0: hombre.
3: Se come uno, pero pues eso pica.
0: Ya, pero muchas gracias. Oiga, y hablando de la papayuela, unos plátanos, no, ni hablar, muchas, pero muchas bendiciones a esta audiencia tan hermosa que tenemos. Bueno, las 10 de la mañana, 51 minutos, queremos... por aquí tenemos otro oyente, doña Cielo.
4: Carlitos, para participar en Jueves de Tango con un disquito, por favor, Sonia de Carlos Gardel, muchas gracias, Dios lo bendiga.
0: Vea también.
4: Muchas gracias.
5: Buena, Radio Robledo, desde aquí de Real Brillante, Catarina.
0: A ver.
5: Así bien, Rodas.
0: Sí.
5: Si es tan amable, nos puede colocar esa canción que dice... Que no hay mujer fea, el tango.
0: Mujeres feas se llama.
5: No hay mujer fea, no sé cómo se llama así.
0: Mujeres
5: Muchas
0: feas.
5: Muchas gracias.
0: María Georgina. Otra oyente, María Georgina. Bueno.
6: Buenos días, Carlitos. ¿Cómo amaneció? Hola, con María Georgina Zapata de por aquí, el Águila Valle, para participar en Jueves de Tangos, Carlitos. Y me podías poner de Armando Moreno, Mujeres Feas. Un cordial saludo para ti, para todos los que laboran allá.

0: Sigo llegando todos los días agradecido primeramente con Dios, con toda esta gente linda y querida que nos escucha a través de esta emisora. 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
1: 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Las cosas están muy bien.
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1: 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Gracias, Dios lo bendiga.
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4: 11 de la mañana, 2 minutos, 11 de la mañana, 2. Felicitamos a, bueno, saludamos a Doña Socorro, que está en la variante de la Virginia, escuchando el Jueves de Tango. Aldita, que está en la Siria, escuchando también, quiere un tango, y con mucho gusto lo vamos a buscar. Muy buena, soy fiel oyente, me gustaría escuchar el tango que titula Viejo Reloj de Cobre. Muchas gracias. Otro oyente que nos deja mensaje, le escuchamos.
5: Bueno, buenos días, habla Alessandra desde el Águila Valle, para un saludito para doña Jorgina y familia, un saludito para doña Nestoro, para Wilder, don David, y muchas gracias y que pasen un feliz día. Dios los bendiga.
4: Bueno, a todos ustedes, muchas gracias. Los dejamos en esta última hora con todas esas canciones que ustedes quieren escuchar. 315-592-1695 es el teléfono para que ustedes dejen el mensaje, pero deben hacerlo ahorita para poder que alcancen el cupo de que sus canciones suenen. Hay un oyente, buenos días.
6: ¿Aló, Carlitos?
4: Sí, señor, le escuchamos.
6: Carlitos, de la parte se me podría poner un tanguito.
4: ¿Cuál?
6: Que titula La Bruja, de Armando La Borda y... ¿Y quién? Alberto.
4: La Bruja.
6: Epa.
4: Sí, sí, tranquilo. No se preocupe por los cantantes que a veces tienen unos nombres muy raros. Pero con mucho gusto.
6: Muchas gracias, Carlitos.
4: Otro. ¿De dónde nos llama?
6: De aquí a Chinchiná. Yo y Ricardo de Chinchiná.
4: Ah, Ricardo desde Chinchiná. Muchas gracias, Ricardo.
6: Hágale, Carlitos. Y yo le pagué a usted por la programación tan buena que tiene.
4: Muchas gracias. Es el Jueves de Tango que nos conecta con toda la audiencia que ha crecido, y sobre todo la región de Antioquia, de Caldas, de aquí del Valle de Risaralda. Han sido tangueros de años. Hola, ¿cómo está? Buenos días.
7: Buenos días.
4: Sí, señor.
7: Para solicitar un tango de Carlos Gardel.
4: ¿Cómo llama?
7: Volver.
4: Volver... Bueno, ¿de dónde nos llama?
7: De aquí, de Génova, Quindío.
4: ¿De dónde?
7: Génova, Quindío.
4: De Génova, Quindío, reportando sintonía. Bueno, muchas gracias.
7: Ajá. Habla Nevio Cardona.
4: ¿Cómo llama?
7: Nevio Cardona.
4: Don señor Cardona, hombre, muchas gracias. Bendiciones en este día también. Y ha llovido y ha caído agüita también por allí.
7: Sí, señor.
4: Ah, bueno, gracias a Dios. Lluvia también y lluvia de tangos en esta mañana. 11 de la mañana, 5 minutos. Llegó el tiempo de escuchar a Carlitos Gardel.

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0: Las fases de la luna son fundamentales en la agricultura porque su fuerza gravitacional influye en el movimiento de la savia, la humedad del suelo y el crecimiento radicular o foliar de las plantas. Este sábado 26 de septiembre será luna llena. Aquí les contamos las prácticas favorables en la agricultura. Primero, sembrar 3 días antes de la luna llena hasta 3 días después. Segundo, tiempo ideal para abonar. Tercero, dejar a la luz de la luna los preparados biológicos, hidrolatos, purines y agua para dinamizar más rápido. Las prácticas que no son favorables en la luna llena son: primero, no es conveniente trabajar la tierra el día de la luna llena. Segundo, prohibido podar. Tercero, no es recomendable picar o cavar cerca de las plantas. Y cuarto, no es recomendable regar excepto en sequía. Más datos de la luna llena, que la tendremos este sábado 26 de septiembre en la agricultura.
1: Luna llena o plenilunio. La savia se moviliza hacia arriba y se acumula en tallos y hojas. La luna refleja la luz del sol a la tierra con la totalidad de su cara visible. Es el mejor momento para la cosecha de frutas y hortalizas de hoja. Para la preparación de la tierra. La mejor época de siembra es 3 días antes de la luna llena hasta 7 días después. Fase lunar ideal asociada con el tratamiento de parásitos tanto en animales como en humanos. Para remover el compost. Siembra de raíces y tubérculos. Ideal para abonar o fertilizar. Para la limpieza de hierbas competentes. No se debe realizar la poda ni riegos.
0: La luna en la agricultura.
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5: Son las 11
0: con 14 minutos.

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2: Son las 11
3: con 17 minutos. 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
2: Son las 11:37
3: minutos.

0: las 11:41.
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0: En el jueves de tango, esta canción, La Bruja. En 12 minutos serán las 12.

0: Yo cerré.
1: Hermanos, amigos, bendecido y maravilloso, hoy jueves 24 de septiembre. 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

Hola, muy buenas tardes. Son las 12 del mediodía con 3 minutos, 12 del mediodía 3, en esta tarde del 24 de septiembre, Día de las Mercedes. 12, 3 minutos para actualizarlos de la información. Fin a las planillas entre municipios para los taxis. El gobierno de Las Playas tomó medidas radicales sobre este requisito. Ya les contamos más información. Comenzó también el plan de choque del gobierno para ayudar a más de 1 millón de colombianos que esperan medicamentos y citas. También hay noticias positivas porque Dilian Francisco Toro acompañó al presidente en la operación Iron en Cali. Hoy no estamos solos contra el crimen. Así fue la operación Iron en Cali, el mega operativo que acompañó a De La Estrella y dejó más de 80 capturados. Bueno, y también titula el diario El País de Cali, Abelardo de la Espriella y un grupo de constructoras entregan nueve viviendas a sobrevivientes del terremoto en Cali. Mientras tanto, también en El Cairo, pues la gobernadora estuvo allí para entregar 178 viviendas nuevas en el municipio del Cairo. La verdad es que no entendemos por qué 178 en El Cairo y apenas se anuncian nueve viviendas en la ciudad de Cali, es poquita. Bueno, otras noticias que tenemos para ustedes también, lo que fue el fin de semana de amor y amistad que dejó un amplio balance de hechos atendidos por las autoridades en Pereira, mucha pelea, mucho enfrentamiento. Solo en el área de Pereira fueron reportados 248 riñas, concentradas principalmente en las comunas Cuba y Villa Santana. Y noticias judiciales también les tenemos la trágica noticia que sucedió el día de ayer. Doña Socorro, que vive en la variante de la Virginia, pues nos había contado sobre ese trabajador que murió, un motociclista, en esta variante de la Virginia. Era un trabajador de Pacífico 3 que fue arrollado por una volqueta. También dentro de las noticias judiciales de Pereira asesinaron a alias Fresa en el barrio San Fernando de Dos Quebradas. Otra conmoción en Dos Quebradas por muerte del joven Jeffrey. Y la otra es que en el día de hoy, desde el amanecer, desde la medianoche hasta ahora, se han presentado más de 80 sismos allí en Chaparral, Tolima. El último que ocurrió

0: se han presentado más de 80 sismos allí en Chaparral, Tolima. El último que ocurrió, los temblores que vienen allí, que no puede existir el alcantarillado. Allá en Japón no hay alcantarillado en las casas, no como aquí. ¿Por qué no hay alcantarillado? Porque son tantos los terremotos, los temblores, que quiebran el alcantarillado y más bien lo que tienen es un sistema de que cada hogar tiene un estanque donde depositan esas aguas negras y normalmente van un carro especial cada semana y chupa esa agua y se la lleva para otro lugar. Eso sí, no la tiran al río tampoco, allá los ríos son impecables. 12.07 minutos para aprenderle a los japoneses. Estamos en Noticias 8.40. Y también le avisamos a los oyentes, les decimos que está habilitada la línea 315-592-1695, 315-592-1695, para que usted en cualquier momento nos diga cómo está su región, dónde falta la energía, en qué lugar, si las lluvias de ayer y hubo actividad eléctrica, pues también causó problemas de energía, dónde está su necesidad, para que aproveche y nuevamente nos comente, porque este es el momento en que ustedes nos pueden compartir esa información. Bueno, desde anoche hay cierre total en la vía La Unión-Versalles debido a las fuertes lluvias. El deslizamiento presentado en el sector Sabanazo obstruye actualmente ambos sentidos de la vía. No hay paso. No sabemos si ya la maquinaria amarilla ha quitado esta tierra que tiene bloqueada esta vía. La Unión, El Dobio, Versalles, Roldanillo, Obando, entre los otros municipios, reportaron fuerte aguacero. El miércoles, ayer, en algunas localidades soportaron tormentas eléctricas. También reportaron mucho fuerte aguacero en Frías, en el sector de Frías de Obando. Algunas viviendas inclusive se vieron afectadas por inundaciones. Noticia: a cárcel de máxima seguridad enviaron a alias Pipe, esto en Pereira. Este es un actor criminal de Villa Santana que fue trasladado desde Pereira al establecimiento penitenciario y carcelario de máxima seguridad en Ibagué. Las autoridades tienen informe también de esta noticia y la compartimos con los oyentes. Escuchemos.
1: Trasladamos a alias Pipe, importante delincuente de Villa Santana, a un centro carcelario de máxima seguridad a nivel nacional. Esta persona que fue capturado por estar vinculada a los delincuentes conocidos como Rambo, pero adicionalmente a la cordillera, que tenía intenciones de matar a un policía, fue trasladado a partir de las directrices del gobierno nacional de estos delincuentes a otros centros carcelarios. Vamos a continuar con otros 10 delincuentes que están en lista y ha sido priorizado Pereira para trasladar este tipo de delincuentes a otras cárceles, para dejar al tras temas de extorsión, delitos conexos, además de esas llamadas carcelarias donde piden dinero y exigen otro tipo de dádivas. Vamos a seguir con los resultados, no solo contra los integrantes o delincuentes vinculados al sicariato, sino también la estrategia del Comando Operacional contra el Hurto en el centro de la ciudad, que hemos venido acompañando esa reactivación. Celebramos la reducción de las muertes violentas, pero también del hurto. Continuamos con estos traslados importantes de cabecillas a otros centros penitenciarios desde Pereira para otras partes de Colombia.
0: Y atención, también que sucedió en Quimbaya, un trabajador de Panaca fue hallado sin vida en un baño del mencionado parque turístico. Se trata de Nicolás Echeverry Fonseca, quien por circunstancias que investigan lo encontraron muerto la tarde del miércoles 23 de septiembre. Ante lo ocurrido, Panaca se pronunció a través de un comunicado de prensa. Panaca lamenta profundamente el fallecimiento de nuestro colaborador Nicolás Echeverry Fonseca. Expresamos nuestras más sinceras condolencias a su familia, amigos y seres queridos y nos unimos a su dolor en este momento. Ante la información que circula en redes sociales sobre circunstancias de su fallecimiento, Panaca rechaza cualquier tipo de especulación. Pedimos a la ciudadanía y a los medios

0: medios de comunicación mantener esa información con responsabilidad y respeto por la memoria de nuestro colaborador y la tranquilidad de su familia. Otra noticia, más de 12 meses tardaría el regreso presencial de los estudiantes a la Universidad Tecnológica de Pereira. Se ha conocido que la institución ya comenzó pilotos de retorno presencial como consecuencia del sismo del 10 de agosto. La Universidad Tecnológica de Pereira evaluó 46 edificaciones, de las cuales 38 presentaron daños leves, 6 moderados y daños mayores. Se conoció que el rector Luis Fernando Gaviria, quien explicó que la recuperación se desarrolla mediante diferentes fases para ampliar progresivamente las actividades del campus. La meta es que para diciembre al menos el 60% de los estudiantes haya regresado a las aulas mientras continúan con las obras y adecuaciones en zonas que todavía tienen restricciones de uso, expresó el rector. Más de 12 meses entonces tardaría el regreso presencial de los estudiantes a la Universidad Tecnológica de Pereira. Ahí vemos nos comparten unas imágenes de la vía que está taponada a raíz del aguacero de ayer miércoles en la vía que une la Unión con el Sabanazo sobre la carretera que conduce hacia Versalles. Presenta cierre total y quedó un vehículo, quedó ahí atrancado porque quedó en la mitad de este derrumbe. Un camión de estacas, aunque las motos sí están pasando por un ladito, pero lo demás presenta cierre total. 12:13 minutos. Bueno, el Cuerpo de Bomberos de Obando lamenta la memoria de su compañero y aspirante Joan Suaza, un héroe de nuestra institución. El servicio, la entrega y el amor por los demás siempre vivirán en nuestros corazones. Joan Suaza falleció en un terrible accidente de tránsito que se presentó en Obando. Centro de Velación, Cuerpo de Bomberos Voluntarios de Obando. La Santa Misa se llevará a cabo hoy a las 4 de la tarde, hoy jueves 24 de septiembre. Noticias 8:40. Un joven vendedor de boletas fue asesinado en La Tebaida. Esto sucedió en horas del mediodía del miércoles 23 de septiembre en el barrio Nueva Tebaida. Juan Diego Troches Cardona, de 19 años, fue atacado con arma blanca, aparentemente en medio de un caso de intolerancia. Y hay jornada continua. Las empresas municipales informan que desde el 25 de septiembre, hoy estamos a 24, desde mañana, la Oficina de Atención al Ciudadano atenderá a usuarios todos los viernes durante 2 meses en jornada continua, de 7:30 de la mañana hasta las 12:30. En horas de la tarde se invita a utilizar los canales digitales. 12:15 minutos, 12:15, hay preocupación de la comunidad que le preocupa el estado de un barranco que queda en la carrera cuarta con calle 21 de Cartago. Allí en este barranco, pues hay desprendimiento de piedras, pero hay un andén que pone en peligro los transeúntes. 12:15 minutos, 12 del mediodía, 15. 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Una pausa y continuamos con más información.
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0: 12 del mediodía con 17 minutos, 12:17, también dentro de la información judicial que les compartimos a ustedes a esta hora. Bueno, se conocen más información de lo que fue el crimen de alias Fresa. Esto sucedió en Dos Quebradas, en el barrio San Fernando. Un ataque que sacudió la tranquilidad de este municipio la noche del martes, pasado martes 22. Este hecho violento cobró la vida de Daniel Santiago Molano Torres, un joven de apenas 23 años y conocido como alias Fresa. Los trágicos acontecimientos se desencadenaron a las 9:30 de la noche, momento en que se reportaron múltiples detonaciones de arma de fuego provenientes del barrio San Fernando. Tras la alerta emitida desde a las autoridades, se estableció vigilantes mientras la patrulla del cuadrante acudía al sitio. Al adelantar los patrullajes, el personal de la policía halló sobre la vía pública el cuerpo del joven tendido en medio de un charco de sangre. A pesar de presentar varios impactos de bala en distintas partes del cuerpo, los uniformados constataron que Molano Torres aún registraba signos vitales. Ante la emergencia, fue subido de inmediato a un vehículo institucional para trasladarlo a un centro asistencial. Sin embargo, debido a la extrema gravedad de las lesiones, falleció en el trayecto. Dos sujetos, al parecer, lo atacaron en una moto AKT de color blanco y tras disparar a quemarropa contra la víctima, pues emprendieron la huida hacia Santa Rosa de Cabal. 12:19 minutos, 12:19, y conmoción en Dos Quebradas por la muerte de Jeffrey. La conmoción y tristeza por otro. Esto sucedió también en la mañana del 22 de septiembre. La víctima identificada como Jeffrey García Holguín, de quien se confirmó la muerte. Esto sucedió a las 9:45 de la mañana. Ahí reportaron la presencia de un ciudadano inconsciente dentro del inmueble ubicado en el sector, y tras el aviso, patrullas adscritas acudieron al sitio para verificar la situación, hallando desafortunadamente a este hombre de apellido Garcín, Jeffrey García Holguín, es el apellido, Jeffrey García Holguín. En el lugar de la tragedia, los uniformados procedieron a entrevistarse con la mamá, doña María Holguín, quien relató los momentos previos al hallazgo. Según testimonio, ella convivía en la vivienda junto con su hijo y su nieto menor de edad. La mujer explicó que la tarde del día anterior, sobre las 7:30 de la noche, se trasladó en compañía del menor hacia la ciudad de Pereira con el fin de pernoctar en la residencia de su pareja sentimental. Sin embargo, durante la mañana del martes, al intentar comunicarse telefónicamente con su hijo en reiteradas ocasiones y no obtener respuesta, la angustiada madre le solicitó a un familiar que se desplazara hasta la casa para ver qué pasaba, que no contestaba el teléfono del hijo. Al indagar sobre posibles factores estresores, conflictos o afectaciones recientes en el estado de ánimo del joven, pues la madre refirió a las autoridades que su hijo había sostenido al menos 3 discusiones continuas con su pareja sentimental durante los últimos 2 días. Unidades de investigación criminal se trasladaron al sitio para realizar las diligencias del levantamiento. Entonces, triste conmoción por la muerte de Jeffrey, que apareció muerto en su apartamento. No decimos pues la palabra que este hombre utilizó, sus propios medios para causarse la muerte, posiblemente es lo que dicen las autoridades. 12 del mediodía 21, 12:21, noticias 8:40.
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0: 12:22 minutos, 12:22. Mañana viernes hay una cita muy importante con los caficultores, con los asociados de la cooperativa de cafetaleros de Alcalá y Versalles el sábado. Escuchemos a Naomi con esta información.
2: Caficultores de Alcalá y Versalles. Este viernes y sábado, taller de capacitación para asociados certificados en Rainforest Alliance y asociados interesados en el tema. Juntos por un café más sostenible. Temas a tratar: manejo integrado de plagas y enfermedades, procedimientos de emergencia, uso de equipo de protección personal. Conoce, aprende y fortalece las buenas prácticas en tu finca. Su participación es muy importante. Este viernes 25 de septiembre, 10 de la mañana en el Fielato de Alcalá. Y el sábado 26 de septiembre a las 8 de la mañana en el Fielato de Versalles. Organiza Café Norte. Juntos seguiremos fortaleciendo la calidad de nuestro café. Naomi, en Buenos Días Cafetaleros, nos da más información.
3: Y este taller va a tratar primero sobre el manejo integrado de plagas y enfermedades. También se van a dar procedimientos de emergencia y los usos de equipo de protección personal. Recuerden, el viernes 25 de septiembre a las 10 de la mañana en el Fielato en Alcalá. Y la invitación también es el sábado 26 de septiembre a las 8 de la mañana en el Fielato del municipio de Versalles.
0: Bueno, vamos a repetir la información entonces. Este fin de semana, viernes y sábado, hay talleres para los asociados de la cooperativa de cafetaleros que estén en el programa de
3: Rainforest.
0: El programa de Rainforest. ¿De qué se trata este taller?
3: Este taller se trata manejo integrado de plagas y enfermedades, procedimientos de emergencia y uso de equipos de protección personal. En Alcalá a las 10 de la mañana, el viernes 25. En Versalles, sábado 26, 8 de la mañana, en el Fielato. No, es orientado específicamente a la certificación de Rainforest.
0: ¿Y usted sabe algunas de los requisitos para estar en esta certificación?
3: Bueno, son ciertas prácticas, ¿no?, que son las que tienen en cuenta el equipo de educación. Y entre eso también llevar un control de su suelo, es uno de los requisitos, ¿no? Llevar ese control y justamente tener unos buenos equipos de protección personal, dotar a sus empleados de equipos de protección personal, o usted usar esos equipos, tener todos los protocolos que dicta esta certificación.
0: ¿Qué pasa con los demás municipios?
3: Los demás municipios próximamente estaremos dando las convocatorias.
0: Bueno, ahí está, muchas gracias. Naomi, ¿cómo va el laboratorio de suelos y foliares? ¿Se puede llevar las muestras por estos días?
3: Sí, claro, las muestras las pueden ir a hacer llegar en los almacenes, en los Fielatos por el momento, o con los muchachos del equipo de educación las pueden enviar. El laboratorio todavía están realizando labores en él, pero igual estoy recibiendo las muestras, ahí la demora serán los resultados.
0: Un poco de demorita mientras que están adecuando ya las instalaciones en la parte física, ¿no?
3: Así es, pedir un poco de paciencia a todos nuestros asociados. Yo sé que a veces ellos requieren su resultado con urgencia para poder realizar una fertilización, pero pues estamos en una situación que se nos sale de las manos y la idea es pues tratar de responderles a ustedes en la medida de lo posible.
0: Cualquier inquietud, ¿a qué teléfono se pueden comunicar?
3: Al 316-523-2368.
0: Ahí está, bueno, Naomi, muchas gracias.
3: Muchas gracias.

0: 12 del mediodía, 26 minutos, 12:26. Más noticias, más información que les tenemos a ustedes de el caso que sucedió en este fin de semana, que se celebró el Día del Amor y la Amistad. Se dispararon las riñas en Pereira. Tenemos a Juan Carlos Moncada con esta información. Juan Carlos, lo escuchamos desde Pereira.
1: Carlitos Rodas, oyentes de los 8:40 de la M, muy buenos días. El saludo desde las calles de la ciudad de Pereira, que sigue día a día levantándose de entre los escombros, Carlitos. Mucha atención porque el fin de semana de Amor y Amistad dejó un amplio balance de hechos atendidos por las autoridades en Pereira y diferentes municipios de Risaralda. Solo en el área metropolitana de Pereira fueron reportadas 248 riñas, concentradas principalmente en las comunas Cuba y Villa Santana. Según el reporte de las autoridades, buena parte de estos enfrentamientos estarían asociados con el consumo de bebidas alcohólicas. Durante los diferentes procedimientos, la policía capturó a 38 personas por varios delitos, entre ellos lesiones personales y tentativa de homicidio. Entre los hechos violentos se encuentra lo ocurrido en Belén de Umbría, donde un hombre que todavía no ha sido identificado perdió la vida durante una riña. La víctima habría sido atacada con un pico de botella. Por este caso fue capturado Brian Alejandro Grisales, de 19 años de edad, quien quedó a disposición de las autoridades competentes. Otro homicidio fue reportado en el barrio Kennedy de Santuario. Allí fue asesinado un hombre de 30 años conocido con el alias de Tomate, quien era señalado de presuntamente estar relacionado con actividades de tráfico de estupefacientes. La accidental vial también dejó víctimas durante el fin de semana. En Belén de Umbría, dos motocicletas chocaron y posteriormente se incendiaron. El siniestro dejó una persona fallecida y otras tres lesionadas, que fueron trasladadas al Hospital San José para valoración y atención médica. En Santa Rosa de Cabal, una motocicleta y una camioneta estuvieron involucradas en otro accidente. Debido a la gravedad de las lesiones sufridas, el conductor de la motocicleta falleció. Entre tanto, en el sector de la Y de Cerritos, otro siniestro vial dejó 7 personas lesionadas, quienes tuvieron que ser trasladadas a diferentes centros asistenciales. Y finalmente, en la vía Pereira-Cerritos se presentó otro accidente que dejó una persona fallecida. De manera preliminar, se indicó que el conductor habría perdido el control del vehículo. Es el reporte de los acontecimientos, los hechos y las noticias del fin de semana de Amor y Amistad, con este amplio balance de hechos atendidos por las autoridades. Siga usted con más información. Saludo especial, Carlitos.
0: Muchas gracias, Juan Carlos. Orlando Patiño nos habla sobre las entregas de algunas viviendas en El Cairo. Orlando, le escuchamos.
2: Pues Carlos, la gobernadora del Valle del Cauca, que visitó el pasado fin de semana el municipio del Cairo, hizo importantes anuncios que tienen que ver con la reconstrucción de ese municipio muy afectado y, por supuesto, también buenas noticias para la parte de la educación.
3: Vamos a hacer las primeras 178 viviendas nuevas, 80 que van a estar reubicadas la gente que se le cayó su casa. Y tenemos otras 68 viviendas que vamos a hacer en el sector rural. Pero también hay unos médicos que están recogiendo una plata y lo van a regalar 30 casas. Y vamos a hacer 370 mejoramientos de vivienda. Pero vamos a hacer una modalidad que se llama autoconstrucción asistida. Y la otra cosa es que vamos a hacer el colegio Humberto Alzaga de Mano.
2: Ahí están, son los anuncios de la gobernadora doctora Dilia Francisca Toro, gobernadora del Valle del Cauca. Como se recordará, en el municipio del Cairo, uno de los más afectados por el terremoto del 10 de agosto, donde 264 familias damnificadas recibieron de la gobernadora kit de mejoramiento de vivienda para adelantar la reparación de los daños de sus casas, mientras otras 178 serán reubicadas y se les construirá una vivienda nueva en predio propio. De esta manera, la mandataria de los vallecaucanos puso en marcha el programa de reconstrucción iniciativa que impactará a 442 familias cairenses. Se van a hacer 178 viviendas nuevas, 80 para la gente que está reubicada y que se le cayó su casa y quedaron en riesgo, y otras 68 viviendas que van a ser en el sector rural. Adicional, hay pues algunas entidades privadas que quieren apoyar este importante proyecto para el municipio del Cairo. Para Café, Música y Noticias, les informó Orlando Patiño.
0: Bueno, y no para de temblar allí en Chaparral. A las 12:14 minutos se presentó otro de 4.1. Aquí lo sentimos, es como un, de 2 segundos, pequeño movimiento, y a veces lo confunde uno con un mareo. Se presentó a las 12:14, a las 11:46 hubo otro de 4.1, y esto ya suma casi 90 en todo el día. Vea, acabó de presentarse otro de 2.1, 12:30. Esta información de Chaparral, Tolima, sí que tiene el vilo y asustado toda la región. Muy cerca del páramo de Las Hermosas, Chaparral, para ubicar a los oyentes, en línea recta con el Valle del Cauca, esto daría como en el centro del valle, más cerca como a Buga, pasando el páramo de Las Hermosas. En línea recta, pues, estaría este municipio del Tolima. 12:32 minutos, 12:32, así que llegamos al final de las noticias. En cualquier momento que ocurra algo extraordinario, los estaremos acompañando, informándoles, por supuesto, aquí en La Poderosa de la M. Seguimos desde un estudio alterno transmitiendo desde el pasado 10 de agosto. ¿Ya cuántos días llevamos? Imagínense, los 24 días de septiembre más los 20 días, son 44 días que llevamos transmitiendo desde un estudio alterno, cumpliéndole a los oyentes, acompañándolos. Siempre que tengamos la disposición técnica de estar en vivo, pues aquí estamos con ustedes. Los invitamos entonces al siguiente programa, que es Sopa y Seco con los oyentes. Muchas gracias por sintonizarnos. 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
2: 12:34 minutos. 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

0: Me voy de sol con los oyentes. Bueno, estamos en Sopa y Seco. La tierra sigue temblando, pero aquí estamos en Sopa y Seco. Ojalá que no se nos riegue la sopita por los sismos suaves que estamos sintiendo. Bueno, la verdad es que más lo están sintiendo la gente que está como tirando al centro del valle. ¿Qué nos dicen desde Sevilla?
1: Muy buenas tardes, Carlitos Rodas. Carlitos, le acabo de informar que acabo de temblar por aquí, por Sevilla Valle.
0: Ah, esto fue como a las 12.17, sí, 12.17, sí.
1: Está temblando mucho, a cada hora y cada instante está temblando. Cada que instante. Usted comiente en las noticias a ver quién aún se sintieron el temblor de tierra. Hasta luego, don Carlito Rodas.
0: Sí, el último que se tiene reporte, oiga, a las 12.14, dice aquí que de 4.1, es que tembló durito y se debe sentir un poquito más en los municipios que están aquí en el centro del valle. Yo no sé si Nacho en las mangas, ¿cómo lo sentiría? Nacho, ¿cómo está?
2: Carlos, buenas tardes, ¿cómo vamos?
0: ¿Cómo le va, Nachito?
2: No, Carlos, por acá afortunadamente no.
0: No, ¿no se le movió la tierra?
2: No, en este momento pues, hasta ahorita no. Después del terremoto, no.
0: Bueno, como usted está pintando repollo, si usted ve que la pintura se le mueve, entonces va a ser eso. Nachito, cuénteme, ¿qué le servimos de sopa?
2: Un tanguito, don Carlos, es tan amable.
0: A ver, ¿cómo llama el tango?
2: A mi padre, Oscar La Roca.
0: A my father. Ay, no, ¿cómo sería en inglés? A my father. A mi padre, de Oscar La Roca. Nachito, con mucho gusto.
2: No, acá en buena sintonía, don Carlos, con unos compañeros, con unas chapas, que vea. No.
0: ¿Verdad? ¿Cómo cuál? ¿Puedo saber cuál?
2: Pues hay uno que le dicen pecho de lángara.
0: ¿Pecho de qué? ¿Lángara?
2: Sí, señor.
0: Ajá, vea.
2: Otro le dicen curso de leche.
0: ¿Curso de qué?
2: Curso de leche, es muy blanco.
0: Ah, bueno, podrían decirle pecho de mafafa, que es también blanca.
2: Y hay otro que le dicen mico virgo.
0: ¿Cómo, mico virgo?
2: Sí, señor.
0: Ese sí es muy loco. Ah, bueno, hombre, Nachito, muchas gracias.
2: Don Carlos, buenas tardes, Dios lo bendiga.
0: Dígale a todos ellos que están invitados a almorzar, que aquí va de gratis. Con mucho gusto. Oiga, a las 12:30 volvió otro sismo pequeño de 2.1. Vamos a estar pendientes aquí a ver cómo se va moviendo, pero van casi los 100 sismos, no más, desde la medianoche, en Chaparral. Eso va a haber que cambiarle de nombre. Chaparral o Chapacismo. Don Gerardo, ¿cómo está, don Gerardo, desde Argelia?
3: Buenas tardes, Carlitos, ¿qué tal? ¿Cómo le acaba de ir en esta hora de la tarde? Desde acá, del municipio de Argelia, le habla Gerardo Rodríguez.
0: Nada. Oiga, teníamos un enjambre, era en el Chocó. Pararon un poco los del Chocó y siguió el Tolima.
3: Ya sí, en otras partes, ¿no? Pero sí. Pero no faltan siempre como a diario, ya eso se volvió como el pan de cada día, ¿no?
0: Pero viendo uno como la línea que traza, estoy viendo aquí desde el satélite, la línea que traza es tirando, entonces esa placa que fue la del 10 de agosto, es una línea que se tira más hacia el sur. Bueno, eso aparentemente, no sé cómo funcionará eso de la placa, pero tira más hacia un corte en línea recta como hacia el sur. Bueno, cuente, con razón en Cali fue tan duro ese temblor y también en los municipios como Roldanillo, pero fue fuerte, fuerte, fuerte por esos lados. Bueno, cuénteme, don Gerardo, la canción que quiere que le coloquemos de Sopa y Seco. Rocky, hágame el favor, me cierra la puerta, que se metan los zancudos, Rocky.
3: Ah, claro, sí, queda muy bien, Carlitos, ahí, hombre, me encantaría. Ah, pero también alegres también por acá, en nuestro municipio de Argelia, en estas regiones, nos cayó agua también, dos aguaceritos muy buenos en las horas de la noche, de anoche.
0: ¡Qué bueno!
3: Sí, bueno, gracias al Señor, todo está muy bien hecho hasta el momento.
0: Ah, bueno.
3: Carlitos, sí. Me encantaría entonces que me buscara pues el dichito Ojitos Salvadoreños.
0: ¡Ojitos Salvadoreños!
3: también me gustaría entonces Alma Tumaqueña de Tito Cortés.
0: Bueno, listo, Gerardo, muchas gracias.
3: Señor, lo acompaña usted a todos nuestros fieles y queridos oyentes.
0: Bueno, ahí tenemos 315-592-1695 para que lo marquen inmediatamente. Estamos con los oyentes. Buenas tardes, Sopa y Seco, le escuchamos. ¿Con quién hablamos?
4: Buenas tardes, Carlito, habla con Ramón de todos los campitos.
0: A ver, Ramón, bien pueda, Ramón. Ole, ¿qué es esa grosería? ¿Que le toque qué?
4: El aguacate.
0: Ah, es una canción, ¿verdad, hombre? Tócame el aguacate, listo, con mucho gusto.
4: Y otro saludito.
0: ¿Qué? Sí. Bueno, con mucho gusto, con mucho gusto, con mucho gusto. A ver, ¿quién llega por aquí? Buenas tardes, Sopa y Seco.
5: Buenas tardes, Carlitos.
0: Don Alirio, bien pueda, Sopa y Seco.
5: Carlitos, mis antojos. Titula la canción, ¿no?
0: Mis antojos, mis antojos. Sí.
5: Rómulo Caicedo.
0: Rómulo Caicedo, eso es lo que uno siente cuando va a un restaurante, mis antojos. Así podría llamarse, claro, un restaurante. Restaurante mis antojos. Sí, ese bonito nombre. Restaurante pues sí. Mis antojos.
5: Bueno, te burlaste de mí.
0: Te burlaste de mí.
5: Los relicarios. Carlitos, un saludito a José Adán, a un patio bonito. Y a María Georgina en el Águila. Y buena tarde, Carlitos.
0: Bueno, con mucho gusto.
5: Ah, oiga. Écheme, si al caldito me le raspa.
0: Mafafa.
5: Sí, sí. Oiga, qué caldo para quedar bueno. Con la mafafa.
0: No, muy bueno, la mafafa. Y vaya usted, usted la va a buscar y no la encuentra. ¿Por qué? Es que es lo que uno se pregunta. Si es una algo que reemplaza a la papa. ¿Sabe qué me dijo mi señora? Que sabe como una mezcla entre papa y plátano.
5: Yo he conseguido en la Unión.
0: ¿Sí?
5: Vea. A un señor de encargo, sí.
0: Ah, bueno, pero no es muy común.
5: Ah, no, es muy escasa ya.
0: Y en caso tal de que la papa se ponga cara, entonces uno dice, bueno, vamos a recurrir a la mafafa.
5: Qué pesar ver acabado con la mafafa.
0: Bueno, un abrazo.
5: Bueno, gracias, lo mismo.
0: Otro oyente, don Arbey, ¿cómo está?
6: ¿Cómo le va?
0: Bien, don Arbey, bien pueda.
6: Don Carlos, está muy bueno el almuerzo de ayer.
0: Sí, claro, y el de hoy también. Ve, no sabemos qué es lo que tenemos el día de hoy.
6: El almuerzo hoy.
0: Vamos a ver si nos dicen por aquí. Si nos dicen qué cosa fue que nos. Bueno, que. Pero el caso es que huele muy rico. Naomi está feliz boleando cuchara.
6: Huele muy bueno.
0: Sí. A ver, ¿qué le servimos mientras tanto?
6: Don Carlos, para que me ponga coloque dos temitas.
0: Sí. Dos temitas, ¿cuál? Oiga, es que este perro no me deja escuchar. Es que se pone feliz cada vez que alguien llega a la casa. Y como llegó Dieguito, pues entonces está feliz, vea.
6: Sí, está desgraciado.
0: A ver, Naomi, ¿qué nos dice? ¿Qué fue el almuerzo de hoy? ¿Qué le sirvieron, Naomi?
7: Bueno, hoy fue una deliciosa sopa de pescado. De cabezas de pescado.
0: ¿De cabeza de pescado?
7: De cabecita de pescado, sos muy, muy deliciosa.
0: No, pues eso lo pone a sudar a uno.
7: Sí, pura energía, puro nutriente.
0: Uy, bastante, la cabeza de pescado, con razón, hombre, que estoy sudando ya sin nada, no más con el olor.
7: Y un arroz con verduras, muy rico.
0: Oiga, don Arbey, ¿qué arroz con verdura?
7: Arroz con verdura, carnecita, de cerdo, asada.
0: ¿Qué le guardamos?
6: Que a mí le hace daño el caldo de pescado.
0: ¿Que a usted le hace daño, no?
7: No.
0: A ella le encanta también.
6: Le encanta, no, mentira, el caldo de pescado es muy bueno.
0: Claro, es delicioso.
6: Sí.
0: Ah, bueno.
6: Mejor y me coloque una ropita pene.
0: ¿Cuál? ¿Cómo llama?
6: Un saludo para la belludita y don Alirio.
0: ¿Y cómo llama la canción?
6: El Carrataplan. No,
0: el Carrataplan, Carrataplan, listo.
6: Y el Chino Culión, dime lo favor.
0: Ah, bueno, con mucho gusto. Naomi, muchas gracias.
6: Ah, bueno,
7: Bueno, gracias a nuestros queridos oyentes.
0: Oiga, pues, invitados a almorzar aquí en De La Monita, aquí con la compañía de Naomi, que nos está también acompañando. Hola, ¿cómo está? Buenas tardes, bien pueda, siga.
8: Buenas tardes, ¿cómo están?
0: ¿Con quién hablamos?
8: Con Luz.
0: A Luz del Cañón del Tutuy. Luz, bien, buena Luz.
8: Para una, un sequito y una sopa.
0: ¿Qué le servimos? ¿Qué le servimos?
8: La sopita me hace morir y me coloca desilusión de las aves cantoras.
0: Desilusión de las aves.
8: Y de seco, madre solo hay una, de Antonio Vidal.
0: ¿Cómo llama la otra?
8: Madre solo hay una.
0: Madre solo hay una. Madre solo hay uno, sí. Luz, ¿cómo ha estado? ¿Cómo le ha ido con los sismos? ¿No ha vuelto a sentir?
8: No, por aquí no se siente nada.
0: No se siente, se ha vuelto muy insensible, Luz.
8: No, solamente el terremoto, pero de los otros no se sienten por aquí.
0: Ah, bueno. Bueno, menos mal, gracias a Dios que no han vuelto a ver fuertes de con epicentro allí en el Chocó. Bueno.
8: El lunes que estaban a hacer Macalda, así se sintió uno a las 7 de la mañana. Estaba durito.
0: A las 7 en Anserma, ¿verdad?
8: Sí, estaba allá.
0: ¿Usted estaba en Anserma Caldas?
8: Yo estaba en Anserma Caldas y todavía estaba acostada cuando estaba temblando.
0: Ay, mire. ¿Pero seguro que fue un sismo?
8: Sí, yo lo sentí porque pues me enderecé porque pensé que era que un carro que había pasado y no, todo estaba quieto.
0: Bueno. Bueno, Luz. Que tengamos entonces unos días más tranquilos, a ver si... Es que hay mucha persona que todavía está nerviosa, nerviosísima. Y lo mejor es conservar la calma, ¿cierto?
8: Claro, no, mediante Dios que no digan más.
0: Sí, nadie sabe, pero ojalá que no. Bueno, muchas gracias, Luz. 12 del mediodía, 49 minutos. Venga, una pausita porque llegan los hermanos gregorianos aquí y vamos a escuchar los 12 del mediodía, 50 minutos. ¡Problema!

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2: 12 del mediodía, 52 minutos, 12:52. Tenemos a don Aurelio. ¿Cómo está don Aurelio?
3: Muy bien, don Carlos. Tengo una planta que se llama la papa del aire. Es una papa que se da al aire y se hace mote para que un día esto se haga una sopita ahí con espárragos.
2: Ah, qué bien, hola. ¿Cómo llama la?
3: Sí.
2: ¿Cómo llama?
3: Papa del aire, llama papa del aire.
2: Papa del aire. Quiero hacer. Sí. A ver. Quiero ver una papa en el aire. Esa que me dice. ¿Qué me dice Plutarco Aurelio?
3: Ay, no me haga. Don Carlos, dejé hacer mejor. Oiga, un saludito allá a don José en Balboa y a su gallada en Balboa, me todas a gallar, son muchos. ¿Cómo sí. Es que dice López, que esa manada de qué, peludos?
2: Sí, sí.
3: Sí, hay muchos allá en Balboa.
2: De piojosos. Saludos
3: a don José.

0: No se queda nadie. Don Carlos, que tenga muy buena tarde.
1: Igualmente, don Aurelio, que lo tenemos desde allí, desde el Quindío. Hola, buenas tardes al oyente, ¿cómo está?
2: Buenas tardes, don Carlitos, ¿cómo me le va?
1: Ay, que se escucha pasito, pero bueno, le escuchamos ahí. Cuénteme.
2: Estoy hablando de aquí, la Unión, por aquí estamos almorzando.
1: Sí.
2: Voy a comer frijolitos con colecitas.
1: Sí.
2: Felicitaciones por su mesa ahí de locutores, para saludar a don Orlando Patiño.
1: Sí, Orlando Patiño.
2: Para saludar también a mis hijas que están aquí conmigo.
1: Ah, saludos
2: y
1: para
2: ellas. Para complacer también a unas amigas de aquí de San Pedro, a Elena Tobón y María Carmen Tobón, de parte de Alba Lucía Valencia. Yo vivo aquí en La Unión. Y para saludar también a mi hermano Rodolfo Valencia en Cartago.
1: Ah, qué bien.
2: Sí, bueno. Don Carlos.
1: ¿Y cuál es la sopita que le servimos?
2: Anotan para arriba los radiecitos.
1: Claro que sí, pero es para personas que estén en fincas, ¿no?
2: Ah, bueno.
1: Carlos. Es para fincas. Ojalá tuviéramos más radios para todos los oyentes. Bueno, ¿y tienen la canción? ¿Me han dicho la canción?
2: La canción, Casita Vieja, que lo cantan los legendarios.
1: Casita Vieja.
2: Y algún disquito de los relicarios, también me gusta.
1: Y una de los relicarios. Bueno, con mucho gusto.
2: Muchas gracias también para saludar también a mis hijitas que están aquí en la Unión conmigo, compartiendo conmigo.
1: Ah, bueno, para todas ellas el saludo. De parte de Robledo 840, usted que está con su familia, disfrutando de este...
2: Sí, primera vez que llamo, pero me gustó porque me gusta mucho escuchar su emisora. Pues yo antes escuchaba Ondas del Valle, pero ya estamos escuchando ahora en este instante Radio Robledo.
1: Qué bien, desde el 2013 ya Ondas del Valle que... Desafortunadamente, decimos que desafortunadamente porque es triste que
2: bueno,
1: se apague.
2: Que tenga feliz tarde, que el Señor me la acompañe y que el Señor me la ayude, que me le dé mucha salud.
1: Bueno, con mucho gusto. Estamos aquí desde... A veces ustedes escuchan perro ladrar, que una olla se cayó, que una tapa de olla se cayó, pero es que estamos desde la casa que nos ha tocado aquí. Y aquí tenemos, pues, de pronto... Estas circunstancias de calor, por ejemplo, en este momento está haciendo un calor terrible, está calentando duro. ¿Cuánto será la temperatura que tenemos mientras que atendemos esta llamada? Le decimos los muy buenos días, muy buenas tardes ya, buenas tardes.
3: Muy buenas tardes.
1: Sí, señor, bien pueda, siéntate, bien pueda.
3: Hágame un favor y me coloca el disquito que titula Cenizas por los Yumbos.
1: Cenizas
3: por los Jumbo. Y un saludito para pa José en Balboa y para Johnny Flores. Y
1: para
3: Pelue Gato en Balboa.
1: Oiga.
3: Y para ustedes en la mesa de trabajo.
1: Con mucho gusto.
3: Esa sopita le pueden echar una cosa que llama ñame.
1: Ñame también, que le echemos ñame.
3: Sí, ñame.
1: Sí. Vea pues.
3: Una bendecido día pues. Ve, necesitaba decir, de pronto ahora más tardecito nos daba el preciosito del café.
1: Ah, el precio, pero es que el precio pues debe haber cambiado hace... No, todavía no ha cambiado, yo creo que a la una de la tarde cambia. ¿Usted le interesa el de ayer o el de hoy?
3: El de hoy, de pronto sí, el de hoy.
1: ¿El de hoy? Porque el de ayer, no, pues este todavía está... No, está aparece un precio de 23 ayer, así de ayer. En 2,070,000 pesos ayer, 2,070,000.
3: Santísimo Dios bendito.
1: Y eso que factor 94, imagínese.
3: Y no lo hay, porque es que con este verano...
1: No, con este verano sale por ahí factor 100.
3: No.
1: Y el factor 100, escasamente lo pagan en 2,007,000 pesos.
3: Y por aquí llevamos más de 2 meses sin llover.
1: Dios mío bendito. Y eso quedó favorecido que el dólar ha subido un poco, ¿no? Porque sí, señor, si el dólar no hubiera subido, estaría por precios de 1,800,000, tal vez.
3: Lo que sí se fue al piso fue el precio del plátano.
1: ¿El plátano?
3: Ay, a 500 pesos el kilo aquí para venderlo en la finca.
1: ¿Cómo le parece?
3: Allá a 400.
1: No.
3: Ese es el precio para uno vender aquí. Yo ya hace muchos días que no saco por ese precio tan barato. Que no paga.
1: ¿Cómo le parece la situación de los campesinos?

0: Bueno, muchas gracias al oyente.
1: Pues Dios lo bendiga, pues soy yo.
0: Bueno, ahora sí nos vamos con canciones, pero antes vamos a escuchar dos minuticos con la perfumería Quanon. 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
8: Es la una.
10: Y tres minutos.
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0: La una con 29 minutos.
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1: Es la una
2: con 36 minutos.
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0: porque es hora de almorzar. Bueno, vamos, vamos ya coronando, vamos a primeros 40 minutos de este programa Sopa y Seco. Vamos con los oyentes que nos han dejado mensajes al 315-592-1695. Usted puede dejarnos ahí el mensaje que en todo caso, en todas las horas de la tarde, le va a salir su canción. Oyente en línea.
1: Don Carlos, para participar en el programa Sopa y Seco. Don Carlos, hola, Julián Escobar de La Vereda del Roble. Don Carlos, me voy a poner un disco. Humillación, lo canta Rodolfo Biaggi. De Sopa y de Seco, Pena de No Verte, lo cantan Lucho Bowen. Saludos a Quintín, a la Avestruz, a John Jairo, a Camilo, a Freddy Sánchez, San Agustín y a Pivan en Cartago. Muchas gracias, pasen una buena tarde. Yo traigo los 8:40 conmigo, pues.
0: 1:41.
2: Buenas tardes, Carlito Rodas, ¿cómo
0: sí,
2: está?
0: Buenas. Yo
2: espero que bien. Para participar en Sopa y Seco Peluche, para que me lo abra y me regale un disquito de un tropical de Paloma Ajena, porfa. Muchas gracias, Dios lo bendiga. Saludos a todas y a todos.
0: Paloma Ajena de Peluche. Paloma Ajena, la canción que pide Peluche, 1:42. Buenas tardes.
3: Carlitos, buenas tardes. Carlitos,
0: sí, señor.
3: Para Sopa y Seco, para una sopita.
0: ¿Cuál? Cuénteme.
3: Por favor. De José Vélez, Eres Tan Bella.
0: Eres
3: Saludo
0: tan bella.
3: Saludos para la familia 840, para usted y la señora ya que están almorzando. Y para mi niña, que tengan una bendecida tarde.
0: Muchas gracias. ¿Otro oyente?
4: Buenas tardes, don Carlos Rodas, con Juan Camilo para participar en Sopa y Seco. De Sopa quiero de José Luis Perales, Y Te Vas. Y de Seco quiero del segundo Rosero, En Vida. Un saludo a mi papá Jairo y mamá María Lucila, a don Fernando Rincón, a Julián Escobar, a Tintín. Muchas gracias, don Carlos Rodas. Dios lo bendiga.
0: Gracias. Buenas tardes, Sopa y Seco.
5: Señor don Carlos Rodas, muy buenas tardes.
0: Ave María, apareció Juan de la Cosa, qué alegría, hombre, allá apareció Tintín y hoy Juan de la Cosa nos faltaba, es que 44 días de sequía, hombre, ¿qué había pasado, hombre, Juan?
5: Hombre, pues sí, Tintín era lo que decía, que de pronto era que le habían acabado la casa, pues a mí también, y por eso estaba ocupadito por ahí trabajándole a la casita porque me fue mal.
0: ¿Verdad? Mucho daño.
5: Ave María, me la tumbó del todo.
0: Del todo, del todo, no me diga.
5: Sí, ¿cómo le parece a don Carlos Rodas? Todo está más cansado que un berriondo, pero siempre estaba en sintonía, escuchando a ver si les hacía falta, y parece que sí.
0: Oiga, que le tumbe cualquier cosa menos el ánimo.
5: Menos el ánimo, sí, señor.
0: El claro ánimo sí. Para amar, por ejemplo.
5: Sí, así es verdad, estar uno contento porque nada se gana uno con estar aburrido.
0: Eso es verdad.
5: ¿Cierto que sí?
0: Sí, estar aburrido es como sentarse en una silla mecedora.
5: Sí, sí.
0: Se mueve, pero no va a ninguna parte.
5: Oiga, sí, pero ahora que usted dice mecedora, ya casi sí hay que mecer el mecedor, ¿verdad? Claro, don Carlos, sí, así es, hombre, don Carlitos.
0: Hombre, sí. Vea, eso tiembla cada ratico. Hace 5 minutos volvió y tembló.
5: Pues. Y ayer hizo uno muy duro por aquí a las 3:20. Oiga, estaba durito, yo estaba asustado otra vez.
0: Dijo, pero ya me tumbó la casa, ¿qué quiere que me tumbe, pues?
5: Sí, sinceramente le digo que uno como es en el corte cogiendo cabe, te pones como a bailar en esos palos.
0: Sí, sí, ya nos estamos acostumbrando.
5: Forma
0: parte de nuestro paisaje.
5: Sí, señor, hay que vivir es arrepentido, que Chuchito tiene ganas de llevarnos ya.
0: No, él simplemente, los temblores existen, pero cuando uno le llega el día, le llega el día.
5: Ah, no, eso sí es verdad, don Carlos, sí. Cuando uno tiene un día disponible para eso, así haga un temblor o no lo haga, se va porque se va, de todas
0: sí.
5: Formas estamos de pasada.
0: Sí, exactamente.
5: Eso sí es verdad,
0: pero... Ay, vea, ahorita tembló 1:40, 1:32 también, otro remesoncito, 1:08 de la tarde, 1:02 de la tarde. Eso los de la 1, los de la 1. Sí. Van 1, 2, 3, 4.
5: Oiga, pero ya pues entonces...
0: Y todos en Chaparral.
5: Sí, y por aquí no les fue muy mal, oiga, don Carlos, por aquí el Parque Industrial y Pereira, le digo que le fue muy mal. No, pues acabó, va Pereira, lo acabó.
0: No, bueno, es decir, tumbó unos edificios, pero Acabar. No, ahí está la gente, hombre, con ánimo. No vio que hasta peleas hubo el Día del Amor y la Amistad, 200 y...
5: Ah, sí, es verdad.
0: No.
5: Se olvida pelear.
0: Y desde que uno pelea es porque todavía tiene fuerzas.
5: Ah, sí, don Carlos, sí, eso es verdad, claro que sí. Eso sí es la verdad. Para adelante otra vez con la música, pues, porque me hace falta otra vez. Entonces, desopítame al favor y me colocan, me tomo las copas Lucely y Sol Ángel.
0: Me tomo las copas.
5: Y de seco me hace el favor y me coloca el descachalandrado, hombre, que tengo como ganas de bailar.
0: El descachalandrado, listo.
5: Y un saludito, hombre, para don Alirio, para don Putarco, para Melvita Llanero, don Javier. Y para Chichito en ayunas, hombre, que no le he vuelto a escuchar, hombre.
0: ¿Qué se habría hecho, hombre? Están esperando a Chucho en ayunas, hombre. Que hable, que llame.
5: ¿Qué pasaría, hombre? ¿Qué le tumbaría a él?
0: Vea, le entregamos un radio y ¿qué pasó? ¿Se entretuvo?
5: ¿Se entretuvo? Fue sí. Que se puso a venderlo y ya le da, no escucha nada.
0: Seguramente lo desbarató a ver quién era el calvito que estaba hablando por dentro del radio. Alguien le dijo eso y lo desbarató.
5: Oiga, don Carlos, y ahora si usted dice, ya no hay más, y así son los pastuzos, que yo voy a desbaratar este radio, ¿quién quiere decir que está ahí metido? ¿Cómo le parece, don Carlos, que un día había un pastuzo y lo paró la policía y le dijo, oiga, hombre, deme los papeles? Sí. Y es que se me perdió la cédula. Y yo, entonces deme el número, pues. Ah, era que ahí iba también.
0: ¿Cómo le parece, hombre?
5: Ah, bueno, Carlitos, pues muchas hombre, gracias, muy amable por la atención. Saluditos para todos y todas.
0: Oiga, pero aquí me parece que está lloviendo en Pereira. ¿Está lloviendo o no?
5: No, en algunos, un sol bueno.
0: ¿En algunos sectores será?
5: Eso puede ser porque por acá está haciendo un sol bueno.
0: Debe ser que se me mojó el celular entonces, porque aquí me parece en Manizales y en Pereira que es que algunos puntos... Asómate a la ventana a ver si por ahí hay alguna nube que está cayendo en algún sector, hombre.
5: Ah, sí, hombre, va a asomar a la ventana a ver qué pasa, a ver.
0: Sí, debe ser
5: por parcelas.
0: Sí, debe ser que usted la tiene en la espalda y no se ha dado cuenta.
5: Sí, señor, sí, así.
0: Bueno, don Juan, un abrazo, nos alegra mucho.
5: Bueno,
0: de
5: Carlos,
0: tenerlo de nuevo.
5: Muchas gracias, don Carlos.
0: Bueno, igualmente.
5: Gracias.
0: Dice por acá un oyente, hola, me regala la canción Mi Destino Fue Conocerte. Esta canción es de Anthony Zambrano, sí, la piden mucho. Mi Destino Fue Conocerte. Gracias, con mucho gusto. Hola, ¿cómo está? Le decimos a... Olé, esa no es María Georgina. Ahí viene María Georgina, viene corriendo María Georgina. Siempre ella con afán.
6: Y buenas tardes, Carlito. Le habla María Georgina Zapata de por aquí el Águila Valle para participar en Sopa y Seco. Carlito, es de Sopa Quiero de Vicente Fernández, el hombre que más te amó. Y de Seco Quiero de Rodolfo, Mi Primavera. Un cordial saludo para ti, para todos los que laboran allá con Roble 840. Conmigo cuenta. Un cordial saludo para todos los bielos.
0: Y viene con Cielo de la mano, Cielo.
7: Buenas tardes, Carlito, para participar en Sopa y Seco únicamente con el sequito.
0: Sí.
7: Con un disquito de pedacito de mi vida de Celina y de Utilio. Muchas gracias, Dios lo bendiga, feliz tarde.
0: No puedo vivir sin ti. Cielo, es la que dice, no puedo vivir sin ti. Mi angustia de todo corazón. Hola, buenas, Feliciano.
8: Buenas tardes, Carlito Rodas.
0: Feliciano, ¿dónde se encuentra Feliciano?
8: Pues por ahí donde no está temblando en el momento.
0: Sí, Feliciano, lo escuchamos aquí cerquitica, tiene buena señal.
8: No, pues para que estuviera atrás de la casa.
0: Sí, sentate, Feliciano, decime.
8: Carlito Rodas, yo te pavile dos canciones.
0: A ver, ¿cuáles son?
8: Una de Nilton César, Cerca de los Ojos, Lejos del Corazón.
0: Cerca de los Ojos, sí.
8: Bueno, y la otra puede ser de Maritrini, Esa No Soy Yo.
0: Esa, oiga.
8: No soy yo. Sí, cuénteme.
0: Si ese título de la canción fuera una adivinanza, yo diría que es la nariz.
8: ¿Y por qué la nariz?
0: Cerca de los ojos y lejos del corazón. Sí. La nariz está cerca de los ojos y lejos del corazón.
8: Bueno, quedó como chistoso ahí en las dos canciones.
0: Sí.
8: ¿Puedo saludar a unos cuatricos nomás?
0: A ver, bien pueda.
8: Bueno, saludemos a María Victoria allá y a toda la familia Taborda allá en la puerta.
0: A la puerta, hermano. Ellos son los Taborda.
8: Sí. Los Taborda. Mm. Yo saludo desde el más niño hasta el más viejo allá, o el de más edad, pues, para no decirle viejo. A la abeja, al piojo, al ahumado, a José Junior, a doña Ruth Berenice. Hace días que no llama a ninguno de ellos, pero ahí nos comunicamos de vez en cuando. A Shakira, hemos dicho todo el combo de los picantes también, que ya casi, ¿no?
0: Sí, sí.
8: Ya casi. Ve, y hablando del gato volador, yo que tengo una pues una recocha que como dice el gato volador, dice que es que está en España. Yo creo que es pura pajarilla. Yo creo que ese man no está en España, no, está en Colombia. No, en una finca.
0: Él nos ha mandado fotos, nos ha enviado fotos.
8: Ah, pero yo pensé que estaba por acá, por una finca por los lados de Sevilla.
0: No, ya, él es un personaje allá en Barcelona.
8: ¿Sí? El gato, sí. Ah, bueno, pues ojalá que lo haya bien. Bueno, ¿cuánto rodas?
0: Bueno, un abrazo.
8: Bueno, hasta luego. Sí.
0: Feliciano. Hola, buenas tardes, otro oyente, ¿cómo está? Buenas tardes, Pay Seco.
9: Buenas tardes.
0: ¿Cómo le va, hombre? El paisa.
9: Rubiel, aquí de Barcelona Baja.
0: Ah, Rubiel, Rubiel, bien pueda, Rubiel. Uriel, Uriel, Uriel, Uriel.
9: Uriel Franco.
0: Ave María, Uriel, hombre.
9: Pero Franco es bueno.
0: Sí, señor. Saludo a Yané Franco.
9: A Yané Franco. A todos los francos, a todos mis tíos por allá en el valle.
0: Eso.
9: Mis primos, mis hermanos, todos por allá.
0: A ver, Uriel.
9: Quiero una sopita.
0: ¿Cuál será?
9: Para complacer a alguien que nos está acosando mucho. Uh-huh. La tembladera de Gustavo Quintero.
0: La tembladera
9: de Gustavo Quintero.
0: De Gustavo Quintero, con mucho gusto.
9: Muchas gracias y feliz tarde para todos.
0: Gracias, gracias. Uriel Franco, Uriel, que lo tenemos aquí. A ver, buenas tardes, Sopa y Seco.
10: Hello.
0: Sí, señor.
10: ¿Qué más, don Carlitos?
0: Llegó Chucho en ayunas.
10: Chucho en ayunas, en el ayunas. Popular Chucho en ayunas.
0: Nada más y nada menos que en ayunas. Bien pueda, Chucho. Hey,
10: con mucha tristeza que ya como que ya le caigo mal a los... A estos quindianitos le cae mal a los bayunos que no me vieron a saludar. Apenas fue ahora que me saludó Juan de la Corre y más, nadie más.
0: Usted esperando y esperando, pero ayer un oyente
10: espero,
0: dijo, vea.
10: Que me saluden.
0: Que llame Chucho, decía un oyente.
10: Eso. Uh-huh. Y ahí mismo me puse las del gato para... A ver si me hace favor y me programaba un disquito que se llama... Es un parranderito viejo.
0: ¿Cómo se llama?
10: Se llama Colgué la Guitarra.
0: Colgué la Guitarra. Eso es de Agustín o Joaquín Bedoya. Sí, señor.
10: Bueno, si me hacen un favor y unos saludillos poquiticos.
0: Bien pueda.
10: Para saludar con mucho cariño a mi cochochoy, el amor de mi vida.
0: Ajá.
10: Y para saludar a Juan de la Cosa que me acabó de saludar.

0: Sombra, de Rafael Orozco. Que tenga una buena tarde, don Carlos. Muchísimas gracias.
1: Hola, muchas gracias. La 1:54 ya con 54 minutos, 1:54. Aquí estamos en Sopa y Seco con esta canción. Madre, madre, solo hay una. 8:40.
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4: Te damos la hora en Roble, 8:40, conmigo cuenta.
5: Es la 1:56.
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5: Es la 1:59.
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2: Son las 2.
3: Con 9 minutos.
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0: Son las 2
1: con 34 minutos.
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2: Son las 2:48.
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2: Son las 2:59. 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
2: Bueno, las 3 de la tarde con 4 minutos. 3 de la tarde, 4 por aquí, Ventea sabroso. Quién sabe, a ver, vamos a ver el estado del tiempo. Tenemos una temperatura de 30 grados. Bueno, ya ha bajado un poco, 28. Llueve, dice aquí, llueve en Armenia, llueve en Manizales, llueve en Pereira. Y ustedes nos dirán si por su sector está lloviendo. Por aquí ya se están acercando unas nubes negras ya. A ver, ¿qué nos dicen los oyentes? Vamos a ver cómo van los sismos, qué movimientos hemos tenido. Dice aquí que el último fue faltando 3:05. Hace ya 9 minutos que tembló nuevamente. Chaparral, sí que se mueve, ure, Chaparral, se está moviendo. ¿Será que? Bueno, dicen que son las profundidades, pero no, son sismos que están muy superficiales. O sea, muy debajito, por ahí de la tierra, hay un transporte, hay un movimiento de piedras, será, no sé. Bueno, enjambre de temblores que hemos los que hemos tenido aquí muy cerca de nuestra región. En Chaparral, Tolima, cuyo epicentro, pero no más allá, siempre allá. Hace poco también tembló en Santander, un temblor muy pequeño, 2.7. Pero el enjambre de sismos que hay en Chaparral no tiene, yo no tenía, no sabía que habían tantos tan de seguidos. En Ismina sí chocó, Bessi tembló hoy como a las 11.33 de la mañana. Bueno, continuamos entonces con los oyentes, vamos a ver qué nos dicen por aquí. Don Alfonso, bien pueda, siéntese, ya estamos en Música para mi Pueblo, pero también los complacemos, don Alfonso.
3: Hola, Carlito, buenas tardes, hola, Alfonso Calcalá. Oiga, mi hijo, no te vas a comer de ese almuerzo. Me guardo un buen platado yo, uno de seco y otro de sopa. Uy, qué elegancia de almuerzo. Ahí voy a estar. Don Carlito, mira, ahora me coloca un temita ahí por Olipo Cárdenas.
2: ¿Cuál?
3: Presentimiento. Un saludito muy especial a don Alirio, a todos los oyentes, para usted, don Alirio, don Carlito, un
2: feliz gracias. Día,
3: mil bendiciones.
2: Igualmente.
3: A Naomi, que está ahí ayudándole a la monita al almuerzo, qué bueno. Un delicioso almuerzo para hoy. Invitar a todos los oyentes a almorzar hoy con ese almuerzo delicioso, con cabezas de pescado.
2: ¡Cabeza de pescado! Bueno, también les tenemos unos edictos, a ver, el juzgado segundo, notaría segunda. Edicto en plaza a todas las personas que se consideren con derecho a intervenir dentro de los 10 días siguientes a la fijación del presente edicto en el trámite notarial de la sucesión intestada de los causantes, dice aquí María Vespertina Velázquez Acudelo y el señor Juan de Dios Morales Montes, porque es la sucesión y liquidación de herencia intestada de los causantes Juan de Dios Morales Montes, con cédula 2.573.547. Él falleció el 10 de abril del 2019 en Cartago, y María Vespertina Velázquez Agudelo, con cédula 29.373.72, quien falleciera el 9 de mayo del 2023 en Cartago Valle, siendo Cartago el lugar de su último domicilio y asiento principal de sus negocios. Aceptado el trámite respectivo en este despacho el 23 de noviembre, mediante acta 153, y se ordena la publicación de este edicto. Notaría segunda, que lo firma Luis Enrique Becerra Delgado, y el otro edicto dice que la notaría segunda a todas las personas que se consideren con derecho a intervenir dentro de los 10 días siguientes a la aplicación del presente edicto del trámite notarial de la sucesión intestada de los causantes, aceptar la solicitud de sucesión y liquidación de herencia intestada de los causantes, señor Gilberto Antonio Marín Giraldo, de cédula ciudadanía 2.467.360, que falleció el 12 de abril del 2022 en Cartago, siendo Cartago el lugar de su último domicilio y asiento principal de sus negocios. Aceptado el trámite respectivo en este despacho el 23 de septiembre del 2026, mediante acta 155, y lo firma este edicto Luis Enrique Becerra Delgado. Las 3 de la tarde con 8 minutos, 3 de la tarde 8 más oyentes. Don Obed Antonio, lo escuchamos, don Obed.
1: Muy buenas tardes, bendiciones para todos y todas. Aquí reportándole sintonía de la quiebra de San Pablo Obed. Con el Ovejo. Caritos, para participar en sopa y seco. De sopita me da Lupita. Y de seco me da el negrito de la salsa. Bendiciones para todos y todas. Dios me los bendiga.
2: Claro, con mucho gusto. Otro oyente, buenas tardes.
4: Buenas tardes.
2: Sí, buenas tardes.
4: Para participar en sopa y seco.
2: Cuéntemelo.
4: De sopita quiero una canción de Camilo Sesto. Callado. Salud para todos los oyentes de Radio Robledo 840, que conmigo cuenta.
2: Muchas gracias. Buenas tardes, dice acá. ¿Qué será? Buenas.
5: Buenas, Carlitos, ¿cómo ha estado?
2: Muy bien.
5: Vea, le habla María Donelia Vargas. Carlitos, vea, ahí le mando la dirección.
2: Bueno, María Donelia, con mucho gusto, muchas gracias. ¿Y tiene alguna canción por ahí?
5: Me perteneces y de sequito quiero con cuatro copas. En todo caso, Carlitos, que el Señor los bendiga y hasta luego. Muchas gracias.
2: Con cuatro copas y me perteneces. Doña Lilia Jaramillo.
6: Hola, Carlitos, muy buenas tardes.
2: Sí.
6: Habla Lilia Jaramillo. Carlitos, quiero para participar en sopa y seco. De sopita nomás.
2: Sí.
6: Alma vencida, los cuyos. Gracias, Carlitos. Señor lo bendiga.
2: Bueno, más oyentes. Nos envía una imagen bonita de Nuestra Señora de la Merced. A los presos, a los que están pagando su libertad. También, ole, nadie me ha solicitado Virgen de las Mercedes. Hola, buena patrona.
7: Carlitos Rodas y mesa de trabajo.
2: Cuéntemelo.
7: Por el señor desde el municipio de La Celia, vereda El Tigre, el Espantaparo, reportándose a los 8:40 que conmigo cuenta.
2: Eso.
7: Hoy, mañana y siempre, Carlitos.
2: Sí.
7: Para ver si me alcanza por ahí una sopita. Conozco su precio, los relicarios. Carlitos, un saludo muy especial, hombre, a María Donelia y bendiciones para toda su familia ahí en El Diamante. A Berto Bermúdez, al Guasquiladiao de Jaime Correa y su compañera Lucerito ahí en Caimalito, Amalia Rojas. A Johnny en Balboa, a Josecito, el Culebrerito también ahí en Balboa, hombre, uh-huh. Un saludo muy especial. A Glorita en la Cabaña, hombre. Ah, la cabellona, hombre, bendiciones, casi que no la volvemos a escuchar, pero la escuchamos entre el baño, pero no importa. Bendecida tarde para ellas. Y Yamelardo Álvarez, hombre, ahí en San Eugenio, hombre, y a todas acá ya el cañón de monos. Carlitos, a Héctor Jonás y a Chucho en ayunas, hombre, al Cóndor. Feliz tarde, bendiciones para todos, 8:40. Conmigo cuenta con el Espantaparos, municipio de La Celia, vereda del Tigre. Bendecida tarde, logrando las agüitas que el Señor nos está mandando, Carlitos.
2: Sí, señor. Sí, señor. A las 3 de la tarde, 4 minutos, otro sismo en Chaparral, 2.8 enjambre de sismos en esta población. Otro oyente en directo, porque nos vamos con música. Buenas tardes, le escuchamos. ¿Con quién hablamos? Sí, señor.
8: Oye, Carlitos, yo estoy por aquí en la vereda de Río Claro,
2: sí.
8: Y por aquí cayó agüita.
2: En Río Claro, está lloviendo. ¿O sea, dónde queda Río Claro?
8: Para Chinchina, para Manizales, esto ya creo que ya es Manizales.
2: Manizales, sí. ¡Qué bien, hombre!
8: Oye, Carlitos, yo podría pedir una cancioncita.
2: Las que quiera, con mucho gusto.
8: Mi carrito de Lisandro Mesa.
2: Mi carrito.
8: Y Brujo Sabio, música parrandera de Brujo Sabio.
2: ¿Cómo dice el Brujo Sabio? ¿Cuál es esa? El Brujo
8: Sabio. Un pedacito que dice que con un cacho de marihuana usted aprende a volar. Abra, calabra, cabra,
2: patata. Ah, ya, sí, como... listo, claro.
8: Hágale, Carlito.
2: Bueno.
8: Muchas gracias.
2: Bueno, con mucho gusto. A ver, ¿tenemos otra llamada? Bueno, vamos con esta otra última llamada. Buenas tardes, música para mi pueblo.
9: Tragado por acá, yo escondido.
2: A ver, tragado.
9: Carlito, eso es tan amable para una canción ahí. Uh-huh. Es del Caballero Gaucho, Derrota me parece que se llama.
2: Derrota.
9: me da el favor, que tengan buena tarde y Dios bendiga los guarde.
2: A ver, traga, hombre, con mucho gusto. Gracias. Buenas tardes.
6: Buenas tardes, mi Carlos. Con una canción imprescindible. Le voto, por favor, por eso, por dinero.
2: El presidiario. El presidiario. Bueno, con mucho gusto. Don Gilberto, bien pueda.
10: Buenas tardes, Carlito Rodas.
2: Ole,
10: don Gilberto. ¿Cómo han estado por allá?
2: Don Gilberto Santa, ¿cómo le acaba de ir, don Gilberto?
10: Muy bien, por aquí cogiendo cafecito.
2: Eso, don Gilberto.
10: Sí, pues participar en el programa.
2: Sí, cuénteme, don Gilberto.
10: Me coloca Virgen de las Mercedes y el enterrador de Giovanni Ríos.
2: ¡Ah! Está amable. ¡Listo! Esa linda canción que nos grabó el maestro. Dos canciones que necesitábamos. Y usted la solicitó con mucho gusto, hombre, don Gilberto.
10: Muchas gracias, Carlito Rodas. Feliz tarde.
2: Igualmente, vean. Se acordó, don Gilberto, de Patrona de los Reclusos, que es el día de hoy que se está celebrando.
10: Sí, bueno, para todos los reclusos.
2: A don Gilberto, muchas gracias, un abrazo.
10: Igualmente, ustedes también.
2: 3 de la tarde, 15.

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2: Son las 3.
3: 37 minutos.
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12: 4 de la tarde, 10 minutos, 4:10. Sigue temblando mucho allá en Chaparral, Tolima. El último fue faltando 6 minutos para las 4 de la tarde. Bueno, son temblores suaves de 2.7, 2.8. El más fuerte que se ha presentado el día de hoy. A ver, ¿a qué hora sucedió? Fue a las 12 del mediodía con 14 minutos, que siempre fue fuertecito, de 4.1. Se sintió, lo sintieron en Sevilla, nos contaron. También había ocurrido a las 11.46, de 4.1, allá con epicentro, como le decimos, en Chaparral, Tolima. Bueno, son las 4 de la tarde con 11 minutos, 4 de la tarde, 11. Tenemos más edictos, notaría segunda, edicto. La notaría segunda emplaza a todas las personas que se consideren con derecho a intervenir dentro de los 10 días siguientes a la fijación del presente edicto en el trámite notarial de la sucesión intestada de la herencia intestada de el causante, el señor Beilmar Leandro Osorio Pérez, con cédula 18610361, quien falleciera el 6 de febrero del 2026 en Cartago, siendo Cartago el lugar de su último domicilio, siendo principal de sus negocios. Aceptado el trámite respectivo en este despacho el día 23 de septiembre del 2026, mediante acta número 156. Lo firma Luis Enrique Becerra Delgado. Y el otro edicto, también de la notaría segunda, edicto, la notaría segunda emplaza a todas las personas que se consideren con derecho a intervenir dentro de los 10 días siguientes a la fijación del presente edicto en el trámite notarial y liquidación de herencia intestada de Fabiola Cuellar Decano, con cédula 29366853, quien falleciera el 1 de agosto del 2026 en Cartago Valle, siendo Cartago el lugar de su último domicilio y asiento principal de sus negocios. Aceptado el trámite respectivo en este despacho el 21 de septiembre del 2026 mediante acta 154. Se ordena la publicación de estos edictos en el despacho por el término de 10 días. Firmado y dice Luis Enrique Becerra Delgado, el notario. Hola, bueno, estamos en Música para mi Pueblo, saludamos a Janet, bien pueda, Janet, diga lo que quiere escuchar, que con mucho gusto la vamos a complacer. 4 de la tarde con 13 minutos, la invitación entonces para que siga escuchando la mejor programación de Robledo 840 en esta tarde del jueves, la noche también, que estamos las 24 horas del día acompañándolos. Con las diferentes programas, mañana estamos de viernes, ya es el último viernes de este mes de septiembre, vamos a despedir septiembre mañana con toda la alegría, como se merece, ya vienen el otro mes de el octubre, mes de los picantes fin de año, de toda la programación espectacular que tiene Robledo 840. Música para mi pueblo, y sigue la siguiente canción. Es que se me perdió dónde iba aquí, dónde iba la programación. Bueno, vamos con, a ver, qué se me hizo. Bien, listo, aquí estamos en Música para mi pueblo.
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12: Esta era la canción que ya había sonado. Es que se me devolvió el computador, se me devolvió al principio. Y estoy buscando dónde íbamos aquí en la programación. A ver si ya lo vamos a encontrar. Ya lo vamos a encontrar. Estamos en la programación de Robledo 840. Un saludo a toda la población carcelaria hoy del Día de las Mercedes.

Buenas tardes, Carlitos, para saludarlo y desearle que se encuentre muy bien con Mel Vallanet de la Unión Valle. Carlitos, hoy quisiera escuchar, si hay tiempito, una flor para mi madre, para darle el saludito a mi madrecita, Teresita, que está en el cielo. Hoy cumple 14 años de haberse ido para el cielo. Y a ella le doy el saludito de que se haya ido. Y a mi sobrino Joanny Gallego le doy el saludito que hoy está cumpliendo años de vida. Que los quiero mucho, que Dios los bendiga. Y Carlitos, muchas gracias. Que esté muy bien. Un saludito para mis hermanos y para todos los oyentes.

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0: Son las 4.
1: 40 minutos. 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
2: Salsa en los próximos 5 minutos. ¿Preparados?
3: Ahí.

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2: En Café Norte hay noticias positivas. 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

0: 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Las fases de la luna son fundamentales en la agricultura porque su fuerza gravitacional influye en el movimiento de la savia, la humedad del suelo y el crecimiento radicular o foliar de las plantas. Este sábado 26 de septiembre será luna llena. Aquí les contamos las prácticas favorables en la agricultura. Primero, sembrar 3 días antes de la luna llena hasta 3 días después. Segundo, tiempo ideal para abonar. Tercero, dejar a la luz de la luna los preparados biológicos, hidrolatos, purines y agua para dinamizar más rápido. Las prácticas que no son favorables en la luna llena son: primero, no es conveniente trabajar la tierra el día de la luna llena. Segundo, prohibido podar. Tercero, no es recomendable picar o cavar cerca de las plantas. Y cuarto, no es recomendable regar excepto en sequía. Más datos de la luna llena, que la tendremos este sábado 26 de septiembre en la agricultura.
1: Luna llena o plenilunio. La savia se moviliza hacia arriba y se acumula en tallos y hojas. La luna refleja la luz del sol a la tierra con la totalidad de su cara visible. Es el mejor momento para la cosecha de frutas y hortalizas de hoja, para la preparación de la tierra. La mejor época de siembra es 3 días antes de la luna llena hasta 7 días después. Fase lunar ideal asociada con el tratamiento de parásitos tanto en animales como en humanos. Para remover el compost. Siembra de raíces y tubérculos. Ideal para abonar o fertilizar. Para la limpieza de hierbas competentes. No se debe realizar la poda ni riegos.
0: La luna en la agricultura.
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3: Son las 5
4: y 38 minutos. 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
4: 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Las 6:04.
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0: 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Hoy tenemos 24, jueves 24 de septiembre. 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
1: 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Yo fui desesperada porque mi hijo había cambiado demasiado, hasta con sus niñas, que eran su razón de vivir. Pero usted me ayudó muchísimo, de verdad. Gracias, gracias, maestro.
0: Bueno, pero gracias a Dios usted me visitó y ha visto cambios, ha visto soluciones. Usted nos pudiera recomendar con algún padre, alguna madre que tenga problemas parecidos al suyo, que su hijo se había alejado, que su hijo prácticamente se había dejado embobar por estas mujeres. ¿Qué le puede decir usted a esa gente?
1: Por supuesto, querido maestro, el beneficio con usted fue maravilloso. Yo le digo a la gente, a estas madres que ven como sus hijos se encarretan, se dejan llevar por esas mujeres que quieren es alejarlos y tenerlas solo para ellas. Muchas gracias, maestro, por toda su ayuda. Dios los siga llenando de más bendiciones.
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0: Jungla 6.
1: Con 25 minutos.
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